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0: 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Feliz noche. 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
1: Les voy a contar la historia de dos muchachos que en su juventud solían llevar serenata a la misma chica. 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
3: Ya no tomo, gracias.

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1: Así es, hola, ¿qué tal mis queridos oyentes? Oyentes de Bésame 90.7, la emisora que te enamora. En este jueves, en este inicio de este grandioso amanecer, ese día, jueves 10 de septiembre del 2026, con el permiso del que todo lo puede, señor, nuestro creador. La dirección es de Mauro Calvo y este servidor que te acompaña en esta mañana agradable, feliz. Ya casi llegando al fin de semana, mis oyentes enamorados. Qué alegría es poder compartir con ustedes cada momento y cada instante que Dios nos regala. Y hoy nos corresponde la felicidad. Mis oyentes enamorados, buenos días para cada uno de ustedes. Qué alegría nuevamente compartir otra mañana más. En el nombre del Creador, sí, señores. Buenos días para nuestros oyentes que a esta hora están tomando el tinto, el primero, el segundo, el tercero. Los que están trabajando, los que están en sus casas, se están alistando para ir a laborar, a hacer diferentes actividades. Les saludamos a cada uno de nuestros oyentes enamorados de Bésame, que además ya están reportando sintonía a través de nuestro WhatsApp. Bésame, ¿cuál es? Es el 324-281-5545. 324-281-5545. También los invito a que nos sigan en nuestras redes sociales, en nuestra página.
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1: Sí, señores, déjate enamorar por la emisora que más te quiere. Armenia amanece con 18 grados de temperatura. Dice que en la mañana sol y en la tarde lluvia, según el IDEAN en Colombia. Bueno, hoy, día del año 253, estamos en la semana número 37 y lo que llevamos de este 2026, ya llevamos el 69,3%. Ya casi el 70, ya casi el 70. La luna de hoy es la luna nueva. Vea pues, hoy es la luna nueva. Para que lo tenga muy en cuenta mi oyente enamorado. El día de hoy también es importante saber que estamos con el arcángel Rafael. La intención del día es la sanación física y emocional. Pues que este jueves sea la oportunidad para pedirle a Dios que nos ayude a sanar aquello que llevamos por dentro y por fuera. A veces el cuerpo necesita descanso, pero también el corazón necesita soltar preocupaciones, tristezas, heridas y todo lo que realmente nos va pesando. Bueno, mi oyente enamorado, hoy respira profundo, confía y recuerda sanar bien, que es el aprender a tratarnos con amor y paciencia para así luego tratar a las demás personas también con esa misma intensidad, con ese mismo amor a las demás personas. Hoy jueves, entonces nos acompaña el arcángel Rafael. El color del día de hoy es el color verde, que es símbolo de esperanza, renovación y bienestar. Mis oyentes enamorados, buenos días. Hoy, oiga, ¿cuál es la frase del día? Bueno, les voy a decir la frase del día. Tener no es poseer. Tener no es poseer. Puede tenerse aquello que no se desea. Posesión es tener y disfrutar lo que se tiene. Esa es la frase del día. La reitero. Tener no es poseer. Puede tenerse aquello que no se desea. Posesión es tener y disfrutar de lo que se tiene. Es la frase del día. Bueno, mis oyentes enamorados, el pico y placa para el día de hoy, para que lo tengan muy en cuenta antes de salir de casa. Un fuerte abrazo para nuestros oyentes que están en sus carros, en sus motos. Todos, absolutamente todos. Todo el gremio transportador, además, taxistas, motociclistas. Si usted va en la cicla también, ¿por qué no? Un fuerte abrazo para todos. Bendiciones. Y el pico y placa para el día de hoy, para los particulares y motos, téngalo muy en cuenta, terminados en 1 o en 2, terminado particulares y motos. Comienza a regir dentro de 52 minutos, desde las 7 de la mañana hasta las 7 de la noche, 12 horas continuas. Ahora nos vamos para los amarillitos. Tengan en cuenta hoy las placas terminadas en 6, son 24 horas continuas. Planifique bien sus desplazamientos y evite ser multado. Mis oyentes, buenos días. Bendiciones a montones en este hermoso amanecer, en este hermoso día que nos entrega nuestro Señor. Y de esta manera, damos bienvenido a esta mañana. Mañana agradable, feliz. Recuerda la cucharadita de Yo Sí Puedo. 6:09, Bésame, te enamora.

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1: Una canción de Chayanne, Tu Pirata Soy Yo, y suena a través de Bésame 90.7, 6 con 18 minutos.
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1: Y de una vez elegimos a Bésame como nuestra banda sonora favorita todos los días. 6:20 minutos, lágrimas, José José, suena en Bésame.

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1: Llega el momento de la pausa espiritual. Nos vamos a sentar en Mateo 26:52. Al 53. Mateo 26, 52 al 53. Entonces Jesús le dijo: vuelve tu espada a su lugar, porque todos los que tomen espada a espada perecerán. ¿Acaso piensas que no puedo ahora orar a mi Padre y que Él no me daría más de 12 legiones de ángeles?

0: Hay momentos en que la vida, a veces no queremos situaciones, a veces no queremos responder al dolor con más dolor, a una ofensa con otra ofensa, o a la rabia con palabras que después podemos lamentar. Pero Jesús nos enseña algo muy poderoso. No todo lo que podemos hacer, debemos hacerlo. Él tenía el poder para pedir ayuda al Padre, pero eligió otro camino. Nos recuerda que la verdadera fortaleza también es saber detenernos, respirar, pensar y dejar que Dios guíe nuestra respuesta. Hoy la práctica importante, antes de reaccionar, hagamos una pausa y preguntémosle a Dios: Señor, ¿qué quieres que haga? Tal vez esa pequeña oración, esa pequeña acción, evite una gran herida, mi oyente enamorado.
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0: El momento de orar también ha llegado. Importante siempre es orar. Todos los días hablar con Él. Manifestarle nuestras necesidades, nuestros miedos, lo que necesitamos que se realice, pero hacerlo con mucha fe. Le vamos a decir: Señor, hoy pongo en tus manos mis enojos, mis preocupaciones y esas situaciones en las que hacen perder a veces la calma. Dame un corazón tranquilo para no responder con violencia, sabiduría para elegir mis palabras y fuerza para actuar de una manera que te agrade, Señor. Señor, ayúdame a recordar que no estoy solo, porque puedo acudir a ti. Cuando tenga ganas de reaccionar, enséñame a detenerme y a buscar primero tu dirección, Señor. Amén. Ya lo sabe, mi oyente. La acción práctica para el día de hoy: antes de responder a algo que nos moleste, vamos a hacer una pausa y decir: Dios, guíame para responder con sabiduría. Señor, guíame para responder con sabiduría. Que tengas una excelente mañana, llena de grandes oportunidades, grandes bendiciones. Hoy Dios te da la victoria.
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0: Bueno, mis oyentes, ya son las 6:48. 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
0: Así es, mis oyentes enamorados, queremos consentirte, estar más cerca de ti. Por eso viene la maratón de saludos. A esta hora vamos a saludar a nuestros oyentes siempre conectados a la frecuencia del amor. La frecuencia que más te gusta, 90.7, la que está de moda. Nicolás en Sevilla Valle, ¿cómo estás? Orfi Leal. Hola, Orfi, dice por acá, buenos. Buenos para todos. Bueno, buenos días. Abel, hola Abel, buenos días, reportando sintonía como siempre. Reportando sintonías en el móvil 1011, Abel Loaiza. También John Freddy, está en Chilacoa. Hola John Freddy, dice feliz jueves. Dios les bendiga siempre, equipo Bésame y gran sintonía. Gran sintonía, eso, muy bien. También para María Nider, que dice que está presente también Consuelo en el Rincón Santo. Hola Consuelo, ¿cómo va todo? Gabrielita, y como siempre reportando sintonía. Gabrielita, feliz mañana para ti.
2: Hola, hola mi familia, Bésame, ¿cómo amanecieron? ¿Cómo están? ¿Cómo está Jotica? ¿Cómo está Tefi? ¿Cómo están bien, todos? Reina. Para desearles un feliz y bendecido día, que Dios me los guarde y me los acompañe en todo momento. Chao, chao.
0: Chao, chao, Gabrielita, fuerte abrazo, bendiciones. También para a Laura y Andrés en Oro Negro, como siempre ellos reportando sintonía. Buenos días, Jota Paz, feliz jueves de TVT. Sí, jueves de TVT, jueves de recuerdos. Hoy, dice aquí... Hace un mes recordamos que vivir bien y en el amor es lo más importante. Un abrazo grande. Saludos desde Oro Negro. Uy, sí. Hace un mes fue lo que ocurrió, el terremoto, mejor dicho. Pero gracias a Dios, aquí estamos. Nombre del que todo lo puede. Bueno, Luis Fernando Marulanda, ¿cómo vas? Fuerte abrazo también para ti, mi oyente enamorado. También saludamos a esta hora a Gato Goloso, dice por acá. Buenos días, J. Paz, espero que esté muy bien. Saludes, por favor, a la hermosa y muy preciosa Teddy. ¿Cuál Teddy? Ay. Tefi, es Tefi. Ay, enamorado de ella y no sabe el nombre. Tefi. Oscar Ceballos en La Unión. También Ana Elisa Garrido, Carolina en La Celia. ¿Cómo vas, Caro?
3: Buenos días, J. Paz. Agradeciéndole a Dios por otro día que nos da más vivos. Y lo felicito por esa oración que da tan hermosa todos los días. Gracias, gracias a Dios. Amén. Y acá, como siempre, al pie del cañón. Estamos vivitos, que es lo importante. Dios lo bendiga. J. Paz, Bésame.
0: Bueno, mi amor, fuerte abrazo para ti. Con mucho gusto. Hola, J. Paz y compañía. Un gran saludo desde Obando, Mirador del Guayabo. Hoy jueves. De arepita, jamón, queso y café, disfrutando este maravilloso día soleado ya por allá, ¿no? Que nos brinda nuestro Padre Celestial para que lo disfrutemos en compañía de Liliana, Jorge, Chicho y los peluditos Mono y Negrín. Qué bonito nuestra gente a esta hora haciendo deporte, ¿no? Haciendo deporte a esta hora, senderismo. Y además, ya usted bien lo dijo, nos envían las fotos ahí y también disfrutando de un delicioso café. Ay, qué bonito. Fuerte abrazo para ustedes, mis oyentes enamorados. Rodolfo Antonio Montoya, ¿cómo vas? Daisy en el centro, buenos días, familia. Bésame, bendiciones igualmente para ti. Para nuestro oyente Isabel Guerrero, que está en Calarcá. Milady, hola Milady, ¿cómo va todo? Por aquí, ahora sí.
4: Bésame, muy buenos días. ¿Cómo amanecieron, Cota Paz y Tefi? Espero estén muy bien. Muchas gracias por esta bendición que nos dan cada día. Por esa alegría que nos proyectan.
0: Qué bonito.
4: Y por esa comprensión con todos los oyentes. Un abrazo, Dios los bendiga.
0: Igualmente para ti, mi Lady Méndez de Circasia, un fuerte abrazo, mi amor. También para nuestro oyente terminado en 3120, déjame el nombre, por favor. Hola, dice, hola, buenos días. Fuerte abrazo. Déjame el nombre y de qué parte usted se está comunicando. Creo que no tengo el nombre por aquí. 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
1: Buenos días, mis oyentes, en una nueva hora, 7:14, hoy jueves. Jueves 10 de septiembre del 2026, el día del año 253. Estamos en la semana número 37 y ya hayamos consumido el 69,3%. La luna de hoy es la luna nueva, mi oyente. Recuerda el pico y placa para el día de hoy antes de salir de casa. Lo tengan muy en cuenta. Los particulares y motos cuyas placas terminen en 1 o 2 no deben transitar hasta las 7 de la noche. 24 horas continuas para los taxistas. Un fuerte abrazo para nuestros amigos taxistas. Terminados en 6 no deben transitar. Se alistan mañana los números 7. Entonces, mis oyentes, buenos días para cada uno de ustedes. Y les presento...
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2: A las 7 de la mañana, 15 minutos, les decimos buenos días, familia Bésame. Que Dios los bendiga en este nuevo jueves. Una nueva semana que ya va culminando también. Y bueno, es un día chévere porque hoy definitivamente recordamos cosas bonitas, chéveres, agradables. La mayoría en las redes sociales y todo eso a propósito de las tendencias de los 80 y mucho tipo de esas cosas. Pues también hoy jueves yo creo que se reactiva eso y muchas personas empiezan a recordar momentos en sus redes sociales. Les invitamos a que participen a través de nuestro WhatsApp, Bésame, 324-281-5545. Hoy el tema del día va encaminado a cosas
1: virales
2: que dependen de una historia y que es viral. Incluso ya dio la vuelta al mundo en menos de 24 horas.
1: Ayer.
2: Ocurrió el día de ayer a las 9 de la mañana.
1: Dios.
2: Imagínense ustedes que un joven de 17 años ingresó armado por la parte trasera de un colegio en Medellín.
1: Sí.
2: Donde realizó varios disparos y después se autolesionó en la cabeza. El estudiante fue identificado como Johan Sebastián Ovalle. Y bueno, pues las autoridades están en este tema porque no solamente

0: solamente está recibiendo atención médica, sino también psicológica. Cabe resaltar que pues es un hecho que sin duda alguna pues ha sacudido a todo el mundo, ya dio la vuelta al mundo, porque incluso acabo de leer esa información en un periódico internacional.
1: Sí, yo ayer estuve viendo por ahí la noticia y el video además.
0: El menor se encuentra cursando décimo grado de este colegio. No tiene reportes preliminares judiciales. Bueno, la verdad es que es un tema bastante fuerte. La alcaldía de Medellín pues ya se pronunció al respecto. El niño, según el alcalde de Medellín, pues está recibiendo la atención médica correspondiente. El Comité Escolar de Convivencia pues dispuso que este niño dejara de acudir al colegio y desarrollara durante un tiempo sus actividades escolares vía remota.
1: Bueno, y el otro niño que le disparó
0: también está en condiciones muy difíciles. Mejor dicho, fue una balacera.
1: ¿Qué le pasaría a este niño? ¿Sería una balacera? ¿Mucha rabia? ¿Le hacían bullying o qué?
0: Se desconocen las causas iniciales. Sin embargo, ya está autorizado el porte legal de armas en Colombia. Y apenas sale este decreto.
1: Es otro cuento, ¿no?
0: Apenas salió este decreto, el niño agarró el arma y se fue a disparar al colegio.
1: No. Sí, el arma del papá, bueno, se desconoce, ¿no?
0: El peligro de tener armas en casa, ¿no? Que pueden ser manipuladas por los niños. Y que en un menor de edad, la aplicación de la ley es completamente distinta. Entonces, es un tema de reflexionar. Yo no les voy a decir si estoy de acuerdo.
1: Parece
0: no
1: que fuéramos Estados Unidos.
0: Con las armas. Sé que sean ustedes los que opinen al respecto.
1: En Estados Unidos donde se ven muchos de estos casos, muchísimos.
0: No, es que allá toda la vida ha sido legal el porte de armas.
1: Eso es lo malo.
0: Y balaceras en colegios es donde más se han registrado en los Estados
1: Universidades.
0: Unidos.
1: Allá en Estados Unidos, universidades, también discotecas.
0: Sí, claro, incluso
1: bueno, en Las Vegas, en los parques también.
0: En Las Vegas, mejor dicho, ha sido la capital de los tiroteos en Las Vegas.
1: Ay, Dios. Bueno, mejor dicho, entonces
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1: Bueno, ese tema está complicado.
0: Complicado porque no quiero en que nos enfoquemos en lo político. Muchas personas dicen, no, es que el presidente aprobó y que eso. No, no vamos a irnos por ahí. La idea es que ustedes, de manera explícita pero individual, ¿qué opinan ustedes? Si están de acuerdo o no con el porte legal de armas en Colombia, si están de acuerdo con este decreto, ¿qué opinan de la seguridad? ¿Se sienten mejor así? ¿Se sienten acechados? ¿Piensan que la situación en los colegios puede empeorar? ¿Cómo ven a futuro eso? ¿Cómo visualizan a partir de este decreto? ¿Cómo visualizan a Colombia con el porte legal de armas?
1: Yo creo que coincidió con lo del porte, lo de la nueva norma, porque además es que es menor de edad. Entonces yo pienso que coincidió más no porque lo hizo porque ya es la norma, porque es que además es menor de edad, como le digo.
0: Pues
1: y
0: es que
1: usted lo acabo de decir, no es un tema político, es un tema más de reflexionar.
0: De responsabilidad individual.
1: Individual y desde casa. Desde casa, luego los colegios, bueno. Y es que los hijos toca todos los días recalcarle, todos los días, ey, todos los días. Hasta que se les grabe eso en la mentecita. Y seamos muy responsables con el tema.
0: ¿Conocen ustedes el nuevo decreto? ¿Los menores de edad también pueden andar con armas por ahí como si nada por la vida? Ustedes como adultos, ¿cuál es el rol de aquí en adelante para con estas situaciones? Porque es que si bien la inseguridad es un tema que aqueja a todos los colombianos, ¿están ustedes de acuerdo con que los niños, los menores de edad, se vean inmiscuidos en estas situaciones tan perplejas para Colombia? Es que definitivamente es un análisis bastante profundo. Repetimos, no político. Bésame no tiene nada que ver con política, simplemente es con un tema de convivencia ciudadana, con un tema social, con un tema que nos afecta a todos los seres humanos que pisamos este territorio colombiano.
1: Y es que este decreto, colocando en contexto a nuestros oyentes, porque muchos

0: Imagino que deben tener unos aplicativos, unos parámetros en esta normativa, en este nuevo decreto, pero pues ya es más factible que cualquiera vaya, saque un permiso y porte armas de fuego.
1: Pero mire, esta nota importante, ojo con esto, porque una cosa es pues levantar la suspensión y otra es muy diferente, es decir que cualquier persona puede salir armada por las calles, eso no es así.
0: No, las que tengan el permiso.
1: El decreto no establece un porte indiscriminado, pues se mantienen los requisitos, controles y restricciones establecidos para obtener y conservar un permiso. Exacto. No cualquiera puede tener un arma.
0: Pero ya, digamos, eso es como la licencia de conducción. Cualquiera que vaya y saque la licencia de conducción, haya hecho el curso y eso.
1: Sí, no, y que pase los exámenes. Y que pase los exámenes.
0: En el caso de.
1: Imagínese usted darle un arma a un loco.
0: Pero ahí dice que requiere exámenes.
1: Sí, claro, todo esto va más allá de eso. Recordemos el contexto del 2015, se había suspendido de manera general el porte de armas de fuego, una medida que los diferentes gobiernos mantuvieron durante años. Ahora pues el gobierno pues argumenta que busca devolver la posibilidad de la defensa personal a quienes cumplen con los requisitos legales.
0: Hay una especificación de requisitos, ¿tienes ahí los requisitos?
1: No. Creo que sí. Espere, un momentico. Los requisitos, voy a revisar por aquí bien. Los requisitos para aportar arma. Pero ojo, este punto es por el nuevo decreto de 1368. Eso fue establecido el 8. Uh-huh. O sea, hace dos días, ¿cierto?
0: 8 de septiembre del 2026, decreto 1368.
1: Bueno, entre los requisitos y verificaciones están tener mínimo 25 años para tramitar el permiso, uh-huh. ¿Cierto? Presentar la documentación que justifique la necesidad de portar el arma, pues relacionada con la defensa de la integridad, la seguridad personal, junto con las evidencias que corresponden a la situación laboral, económica o social. Acreditar condiciones de idoneidad. Sí, exactamente. Física y mental. O sea, sí, obviamente, tiene que haber un examen. Si usted está mentalmente bien, sí, claro, exactamente. Mediante una prueba o certificación correspondiente. Pasar por la verificación de antecedentes y controles de autoridad. Claro, totalmente importante, claro. Sin eso, hágame el favor. Bueno, entre otras cositas más ahí. Finalmente la autoridad militar competente estudia el caso y decide si autoriza o no el permiso.
0: Ok, está interesante.
1: Sí.
0: Por eso.
1: Sí, porque estamos hablando de un tema y entonces para que nuestros oyentes también sepan cuáles son
0: los parámetros específicos. Exacto. De esta normativa.
1: O sea, no es tan fácil que le dan a cualquier un arma, porque usted tiene plata y lo compró, no. Cualquier loco no le dan un arma. Eso sí hay que tenerlo muy en cuenta.
0: ¿Es cierto? Entonces, ¿ustedes están de acuerdo con esto? ¿Se sienten más importante, seguros así? Sí, es que el tema de seguridad, ¿será que puede prosperar con esta iniciativa?
1: Sí, es que eso tiene un tema muy dividido, porque mucha gente quiere
0: tanto de largo portar como el arma de ancho.
1: Porque es que en una inseguridad ni la berraca. Pero sí. Otra cosa es, obviamente, ya tener un arma y uno querer hacer daño. Hay gente que se aprovecha de esto, hay gente que usted la ve normal, pero realmente en cualquier discusión se gana el arma y tome.
0: Es cierto.
1: Entonces, hay divisiones en el tema de la opinión ahí. Y realmente yo la entiendo de las dos caras, de las dos formas.
0: Es cierto.
1: ¿Tú qué piensas?
0: Pues yo pienso que también entonces se tendría que hacer unas reformas, porque si bien te das cuenta, ante la ley, el agresor, por ejemplo, puede un ladrón venir, atacarlo a uno y tal, pero si uno se defiende, así esté permitida el arma como defensa personal, muchas veces en defensa propia, igual encarcelan y empapelan a una persona por defenderse y le va mejor al delincuente que lo atacó.
1: Oiga, sí.
0: Entonces, igual tendrían que también regular desde el Consejo Superior de la Judicatura y desde la Corte Suprema de Justicia, tendrían que entrar a evaluar esa ley también, porque entonces quedaría algo incompleto.
1: Ahí está entonces, mis

0: Oyentes, entonces el tema del día es el siguiente, la pregunta.
1: ¿Están ustedes de acuerdo con esta nueva normativa en Colombia? ¿Se sienten más seguros? ¿Piensan que es lo mejor para la seguridad y la convivencia ciudadana? ¿Qué opinan ustedes?
0: Oiga, si ese tema está como de pensar tu pregunta para una respuesta realmente justa y buena. Uh-huh. Bueno, mis oyentes, mientras tanto, feliz mes del amor y la amistad.
1: Eso.
0: Ya nuestros oyentes están participando, 324-281-5545.
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1: Bésame, bésame, feliz mañana, oyentes enamorados. Me imagino que ya están desayunando, ya desayunaron muchos, ¿no? Alegría total en este jueves, jueves de TVT, jueves de clásico, jueves de recuerdos con esas hermosas baladas que a esta hora estamos disfrutando, mis oyentes. Llega el momento de la maratón de saludos. Sí, señores, de una vez vamos a saludar a mis oyentes, siempre pegaditos a través de la cajita sonora, la cajita mágica de Bésame. Buenos días para mi oyente, terminado en 0476, ¿cómo vas?
2: Hola, Jotapá, buenos días, niño. ¿Cómo amaneció?
1: Excelente.
2: Dios lo bendiga, hermano.
1: Ah, qué bueno.
2: Y no, excelente día. Reportando sintonía a la TVT aquí en Vivo, baby.
1: Mi hermano, fuerte abrazo. Dios te bendiga. Muy bien. Gracias a Dios, muy bien. Espero que también te encuentres muy bien y te vayas súper en este día. Mi oyente terminado en 0476. Ya voy a revisar por aquí. Ya voy a revisar para poderte guardar. Bueno, Blanca, que está en Calarcá, dice buenos días, feliz. Please, bésame. Dios les bendiga. Marta Gualteros, ¿cómo va? Dice por acá, hola, buenos días. Feliz jueves para todos ustedes. Que Dios les bendiga, J. Paz y Tefi. Bendiciones a montones. Para mi oyente María del Pilar Díaz, en Edificio Entre Parques. Tefi, J. Pix, Pipe, muchas gracias por la bella compañía con Bésame. Bendiciones y excelente día. Hermosa, igualmente para ti. Más oyentes, nuestro oyente terminada en 4863.
3: Buenos días, bendiciones para todos.
1: Hola.
3: Saludos desde Cali.
1: Cali.
3: Un saludo al locutor. Tiene bonita voz.
1: Gracias, mi amor.
3: Mi ciudad está fresca en esta mañana.
1: Ay,
3: la temperatura está bien. Estoy a punto de salir a trabajar.
1: Hermosa.
3: Un abrazo y un deseo de mucha bendición en todo el día. Pido por favor, si fuera posible, que me coloquen Tengo de Manuel. Me encanta esa canción. Saludos a todos. Que tengan bonito, excelente día.
1: Mi amor, sos hermoso. Que estés muy bien. Dios te bendiga desde Cali. Gracias por las flores que me has echado. Qué hermosa. Y bueno, bendiciones a montones. Más adelante estará sonando tu canción. Es que a esta hora de la mañana estamos con temas y saludos, información y mucho más. Entonces, a esta hora no colocamos música. Espero que no te desconectes, que después de las 10 de la mañana te pueda complacer. Y bueno, seguimos ahí. Gracias por la también por el reporte de sintonía. Yolanda Muñoz, ya veo por aquí, está en Cali. También a esta hora saludamos a Abraham Fierro, que también opina a esta hora, creo que en el tema de la mañana, ¿no?
4: Claro, y es una opinión muy bonita porque creo que la entendió a la perfección. Entonces, Abraham, por acá, ¿qué dice?
1: El hombre Abraham, ¿qué más?
4: Abraham, un abrazo, tote bien fuertote. Dice, frente al tema del día, portar armas en un país que tiene cicatrices profundas de violencia aumentará sí o sí los homicidios y los heridos sí o sí. Es una opinión neutral. Muchísimas gracias, Abraham. Por opinar, dice Bésame, la mejor emisora. Un saludo para Andrea Cuervo. Hace un mes, Andrea lloró la tragedia del terremoto, secó sus lágrimas y se fue a apoyar a las personas que sufrieron en Quimbaya. Ella es enfermera hace ya 25 años de ejercicio y es asombroso. Sí, la verdad, estamos exactamente a un mes de esto, pero la forma en que hemos asumido todos los seres humanos ha sido muy bonito. Porque es que se vio también la solidaridad,
1: es que
4: se vio la empatía.
1: Ahí está la vaina. Si tú eres enfermera, médico, pero solamente tienes el título, pero si no te pones la 10, por decirlo así,
4: sí, así
1: cuando
4: es.
1: Una situación de estas ocurre, entonces no estamos en nada. Entonces es un claro ejemplo para la señora entonces que se puso la 10 en ese día, ¿no?
4: Qué linda.
1: Y fue a apoyar a las personas que sufrieron en Quimbaya, qué bonito.
4: Sí,
1: está nosotros también informar, por ejemplo, cuando alguien lo necesite, alguien lo requiere, yo me pongo la 10.
4: Sí, claro.
1: Porque para eso estamos y supuestamente somos una familia, Bésame, es para ayudar a las personas.
4: Para ayudar a las personas.
1: Totalmente.
4: Desde el corazón, sin odios y al contrario, con mucha empatía.
1: Empatía, totalmente.
4: Con mucho respeto. Hay personas que lo perdieron todo. Hace un mes, incluso perdieron familiares, seres queridos. Y por eso no quisimos recordar hoy ese tema, porque pues hoy estamos a exactamente un mes.
1: Uy,
5: Sí, y quiero...
4: Pero queremos hora, levantarnos de sí, esto, sí, claro. Salir adelante.
1: Dios les dé mucha tranquilidad a ustedes. Espero que reivindicarnos también con la vida, que es importante, ¿cierto? Uh-huh. Pero ante todas las cosas hay que sacudirnos el polvito y seguir adelante. Eso es muy difícil, pero Dios está contigo, mi oyente enamorado. Donde quiera que estés, en Cali, en Cartago Valle, por ejemplo, todo el departamento del Quindío que también sufrió tanto, nuestro departamento de Risaralda y los departamentos, por supuesto, como el Chocó. Fuerte abrazo para ellos, bendiciones a montones, porque eso fue hace un mes, ¿cierto? Y ayer estuve viendo también en las noticias porque Roldanillo Valle sufrió graves afectaciones y todo eso. Y en Roldanillo Valle muchos de nuestros oyentes nos escuchan. Fuerte abrazo para ellos, bendiciones a montones. Espero que también tengan mucha tranquilidad, mucha paz.
4: Y mucha paciencia, porque a veces nos falta mucho la paciencia. Y
1: las mejores energías.
4: Y las mejores energías y las bendiciones de Dios. Sabemos que pronto pues todo va a mejorar en algún momento. Y bueno, hay cosas duras que todos los seres humanos tenemos que atravesar, pero ahí es donde se mide nuestra fuerza, nuestra valentía y nuestra inteligencia para salir adelante.
1: Totalmente. La resiliencia también.
4: Es cierto.
1: Bueno, mis oyentes, voy a saludar a nuestro reportero deportivo.
4: ¿Quién es?
1: Sí, él se llama Libardo Rivera. Dice, buenos días, familia. Hola. Bésame, feliz y bendecido jueves. Desde la urbanización Veracruz, Calarcá, Quindío, Noticia Deportiva. Hoy juega la Selección Colombia Sub-20 femenino en Polonia. Juega contra Portugal a las 11 de la mañana. Bueno, ¿no?
4: Bravo.
1: Qué chévere, Sub-20, sí. Deportes Quindío empató de visitante 0-0. Abrazo musical y deportivo. Muy bien, gracias, mi oyente. Bueno, la Selección Colombia en su estreno le ganó a Costa Rica
4: a las
1: 3-1. A las ticas. Así es. Bueno, gracias por la información, mi querido reportero deportivo. Mi oyente terminado en 7910. ¿Qué nos dice por acá? Buen día para ti.
2: Bésame, buenos días, para opinar sobre el tema.
1: Iván.
2: Fue lo peor que pudo haber hecho el presidente porque ese decreto va a perjudicar la tranquilidad de los ciudadanos. Si siendo así, por cualquier rabia, sacar un palo, sacar un machete, sacar la cruceta.
1: Es que eso...
2: Se dan. ¿Cómo era con armas entonces? No, pues van a ser muertos por toda parte. No estoy de acuerdo. Bueno. Lo otro es que si sacó ese decreto, que sea por parejo entonces la ley, porque los menores de edad son los más irresponsables, es como para ellos no aplica tanto la ley, van a hacer lo que quieran. Uh-huh. Entonces que la justicia sea por parejo y el castigo sea por parejo, si es que vamos a hablar de justicia sobre eso.
1: Iván Cano, gracias por la información. Bueno, pero no, los menores, a los menores no pueden portar armas, obviamente, y no puede hacer la gestión, por supuesto, para tener el arma. Así tenga toda la plata y todo, no, los menores no pueden. Y sí, eso es un tema muy difícil, la verdad, realmente. Muchos consideran que para la defensa hay mucha inseguridad, de otros, pues obviamente, eso se presta para personas que se enloquecen y luego terminan haciendo cosas como lo que pasó el día de ayer en el departamento de Antioquia. Entonces, seguimos todos juntos con más saluditos. Saludos a Francis Santillano, que está en el barrio 19 de enero. Señorita.
4: Bueno, por acá Raúl Díaz nos da una opinión interesante. Sí, claramente el tema del menor de edad no tiene nada que ver con el porte, pero lo están asociando. Y por eso nosotros informamos el decreto.
1: No, no. Los menores de edad,
4: es lo que dijimos desde el comienzo.
1: El menor de ayer sacó el arma y lo que hizo por allá en el colegio. En la escuela ya fue porque, no sé, tenía bullying, qué sé yo, qué problema tenía.
4: Son situaciones
1: joven,
4: paralelas.
1: Pero él no podía portar armas, uh-huh, lógicamente. Francis, dice por acá, buenos días, J. Paz, qué hermosa oración, un abrazo, los saludo, Francis. Nelly, dice por acá, desde España, saludos, dice por acá, a mi madre, hija y nieta, que las amo. Este tema de las armas es un tema muy extendido y de mucha responsabilidad, claro, totalmente.
4: Sí, es un tema muy espinoso, pero es real.
1: No todo el mundo debe portar armas, y menos los menores. No, es que los menores no deben portar armas.
4: No deben portar
1: y es
4: armas.
1: Prohibido.
4: Y es prohibido.
1: No, sí, claro, eso claro
4: ¿qué
1: está.
4: ¿Qué dice Raúl Díaz?
1: Eso lo dijimos desde el principio. Raúl Díaz, ¿cómo va todo, mi hermano?
6: Buenos días, Bésame, y reporto sintonía en Mercedes del Norte. Yo creo que lo que pasó ayer con este estudiante en Medellín no tiene nada que ver con el decreto, porque armas ilegales han rodado por Colombia con o sin permiso de porte y tenencia.
1: Sí, tiene toda la razón.
6: Y eso no tiene nada que ver. Y pues todos los ciudadanos de bien tenemos el derecho a la defensa de nuestros bienes y a nuestra, y a la protección de la integridad personal. En lo personal, a mí no me gustan las armas, pero todo mundo, pienso que todo mundo tiene derecho a defenderse de acuerdo a su criterio. Lo que sí se debe tener en cuenta es que cuando uno tiene hijos en la casa debe haber un control con esas armas. Y sí, en ese caso, como el debe responder tanto el padre como el hijo, porque no es solamente tener un arma y dejarla en la casa, sino controlar que no tenga acceso por personas que no saben usarlas.
1: Raúl, ¿cuánta verdad?
4: ¿Cuánta verdad hay en sus
1: tienes?
4: Palabras.
1: Sí, uh-huh. Sí. De todo lo que nos has dicho, totalmente cierto. Gracias por tu opinión. A esta hora de la mañana, bésame en las mañanas. ¿Ustedes están opinando?
4: ¿Qué opinan de este nuevo decreto? Si está permitido el porte legal de armas. Ya ustedes conocieron a través de lo que informamos en qué consiste la norma. Y bueno, ¿qué opinan? Si se sienten mejor así, si se sienten seguros realmente, si va a funcionar el tema de seguridad y convivencia ciudadana en nuestro país. ¿Cómo se sienten? ¿Qué opinan ustedes a través de nuestro WhatsApp? Bésame 324-281-5545. Reiteramos. Exactamente y puntualmente el tema del porte de armas en Colombia. No queremos dar lugar a temas políticos. Ojo, mis oyentes de Bésame Te Enamora.
1: Bueno, vamos con canciones que nos caracteriza ser una emisora romántica, con mucho amor. Y para eso está Bésame. Mi buen amor viene Gloria Estefan. Suena en Bésame 90.7 y la emisora que te enamora.

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1: Llega el momento de la vitamina B, esa que arropa el alma. La vitamina de hoy, como título, le vamos a colocar: vive tu día a plenitud. Hoy vamos a proponernos objetivos concretos. No nos vamos a empeñar a realizar hoy todas las tareas de la semana y en resolver, pues, los problemas del resto del año. En las horas en las que estás despierto, podrás hacer cosas maravillosas. Si las programas detalladamente y las declinas a realizarlas, es mucho mejor. Por ejemplo, ejercitar nuestro sentido moral, haciendo el bien a todos, con amor. Vamos a hacer cosas que a nuestro hermano le gustan. Siempre tenemos que vivir para servir. A veces no nos gusta realizar las cosas porque nos da pereza, pero hay que dejar atrás todo aquello que nos perturba. Y así nos vamos a fortalecer nuestra voluntad de cumplir nuestros compromisos y ser muy disciplinados para actuar siempre con toda responsabilidad. Dios es armonía. Y él, pues, comunica a quienes ejercitan el amor, comprendiendo que sea una virtud. Feliz jueves para todos. Esta es la vitamina B de Bésame.
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1: Ya son las 8 de la mañana con 24 minutos, 8:24 minutos en Colombia. 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

0: 8:29 en Bésame Te Enamora. Y es momento de recordar en la historia un día como hoy qué ocurría, qué acontecía. En los hechos, lo que hace que sea historia. Pues bueno, un 10 de septiembre. Hoy es el Día Internacional para la Prevención del Suicidio.
1: Hoy es el Día Internacional de...
0: Para la Prevención del Suicidio.
1: Importante.
0: Es muy importante.
1: Sí.
0: Desde todos los temas psicológicos,
1: ¿cuál será la línea aquí? Atención. ¿Cuál será la línea? Es una línea de... ¿ah?
0: Ahí la línea debe estar rehabilitada, ya se la decimos a nuestros oyentes.
1: Bueno, va por acá a revisar.
0: Para que pues tomen en cuenta eso, ¿no? Línea que sea una línea de salud mental, donde den atención oportuna a estos temas psicológicos, a estos temas mentales de la población, es muy importante. Por eso en este día para la prevención del suicidio, también damos un saludo a todos los que trabajan en el área de psicología, porque no la tienen fácil. Dar un consejo oportuno, aun cuando uno también está quebrantado por dentro, es muy complejo. Y la verdad es que este tema ha cobrado muchas vidas a nivel mundial. Muchas personas son muy susceptibles y tienen este tipo de tendencias. Entonces es de mucho cuidado y de mucho respeto darle manejo desde la parte médica y psicológica. Hoy el Santoral nos indica... que es el día de Santa Pulquería. Pulquería, ojo con eso.
1: ¿Pulquería? ¿De pulgas o qué?
0: No, pulque.
1: Ah, pulque.
0: Pulquería. Pulquería. O pulquería, no sé por qué, pero Santa Pulquería.
1: Santa Pulquería, güey.
0: San Sóstenes.
1: San Sóstenes. San Sostén, mejor dicho.
0: Sí. Y pulquería, imagino que un lugar donde venden pulque, porque el pulque es muy delicioso, es una bebida deliciosa. Sí, así se llama, pulque, me encanta. San Nemesiano.
1: San Memes.
0: Nemesiano.
1: Ah, Nemesiano.
0: Sin Yo conozco el Nemesio, Nemesio Camacho, Nemesio. El Campín. San Auberto.
1: Auberto.
0: Auberto. San Nicolás de Tolentino.
1: Por favor, esto no lo practiquen en la casa para colocarle nombres a los bebés.
0: Y Santa Metrodora.
1: ¿Santa qué?
0: Metrodora.
1: ¡Uy, no! Metrodora.
0: Santa Metrodora. Pues el santoral que hoy nos dice que estos son los correspondientes al día de hoy, 10 de septiembre. Un día como hoy, pero en 2008, en Ginebra, Suiza, se pone en funcionamiento el acelerador de partículas de CERN. Después de que varias noticias extendieran el temor de que podría causar agujeros negros que terminaran con el mundo. Para todas aquellas personas que creen en los agujeros y que científicamente pues existen agujeros negros en el espacio.
1: No el hoyo soplador.
0: Ahí sí no sé. El 10 de septiembre, pero de 2001, en Nueva York, Michael Jackson da su último concierto en 2001.
1: En el 2001.
0: Víspera de del tema de las Torres Gemelas, entonces fue esto. El último concierto de Michael Jackson.
1: En un día como hoy, antes de que se me adelante, ocurrió el terremoto en Colombia.
0: ¿Un día como hoy? ¿Un 10 de septiembre?
1: Hace un mes.
0: Ah, no, un 10 de agosto.
1: 10 de agosto, pero de agosto.
0: Sí, un día como hoy, no, hace
1: en un día
0: mes,
1: como hoy, pero de 10 de agosto.
0: Un 10, pero no de septiembre, un 10 de agosto.
1: De agosto.
0: De este año, o sea, hace un mesecito. El 10 de septiembre de 1960, el atleta etíope Abebe Bikila gana la maratón de los Juegos Olímpicos de Roma en 1960, corriéndolo en su totalidad descalzo.
1: Uy.
0: Una maratón descalzo. Mis respetos. Qué hombre tan sagaz. Qué hombre tan hábil para el tema del atletismo. Es increíble.
1: Totalmente hábil, claro.
0: El 10 de septiembre.
1: No veía, ¿no?
0: No veía.
1: No veía y fuera de eso
0: atleta
1: fue descalzo.
0: Etíope.
1: Ok.
0: En 1846, el inventor neoyorquino Elias Howe patenta la primera máquina de coser.
1: Wow.
0: La primera máquina de coser. Qué bonito. El arte de coser, de ser modista, de ser diseñador.
1: Sí, fuerte abrazo para ellos, ¿no?
0: Y con esas máquinas que definitivamente dejan, mejor dicho, lo hacen todo prácticamente. Es
1: que hacen lencería, todo.
0: En 1960, Nace Colin Firth, actor británico.
1: Colin Firth.
0: Sí, él ganó un Oscar por El discurso del rey. Oye, ¿sabes quién está cumpliendo años?
1: ¿Quién?
0: José Feliciano.
1: ¿Cheo Feliciano?
0: No, José.
1: José. Ah, pero balada, ¿no?
0: Balada, es que el único baladista.
1: No, no, no, sí, porque es que Cheo Feliciano ya es salsa.
0: No, pero yo dije José
1: Feliciano. José Feliciano, sí.
0: Y a mí canta una canción que
1: ¿cuando
0: se
1: pienso
0: llama...
1: en ti?
0: No. ¿Después de ti qué?
1: Uy.
0: ¿Por qué te tengo que olvidar? También es linda, no, pero no, después de ti qué...
1: ahorita.
0: ¿Después de ti qué es
1: un ¿quieren que la coloquemos en el versos o qué?
0: ¿Después de ti qué?
1: Sí.
0: Coloquemos dos canciones de José Feliciano.
1: Bueno, sí, en su cumpleaños.
0: ¿En su cumpleaños?
1: Sí, ahí yo está. Tengo otra que me gusta más.
0: Bueno, en 1981, la monumental obra maestra de Pablo Picasso regresa definitivamente a España tras permanecer custodiada en el Museo de Arte Moderno de Nueva York durante décadas, cumpliendo el deseo del pintor de retornar el cuadro cuando se restableciera la democracia en su país.
1: Sí.
0: En 1939, Canadá declara la guerra de manera independiente a Alemania nazi, sumándose a la Segunda Guerra Mundial. En 1813, Simón Bolívar entra triunfante a Caracas, tras el éxito de la campaña Admirable. Un saludo para todos los venezolanos que nos escuchan en Bésame te enamora. Ahí está entonces, un día como hoy en la historia.
1: Bueno, la línea de atención de la Secretaría de Salud de Armenia es la 606 735-9950, operada por la Fundación Construyéndonos, las 24 horas del día, disponible también como chat del WhatsApp. Este servicio coordina la prevención del suicidio con EPS, IPS, entidades municipales para atender crisis y pues derivar estos casos que son bastante delicados. Y adicionalmente, el departamento del Quindío cuenta con la línea de primeros auxilios de salud mental, que es el 311-730-6678. Me gusta hacer todas las tareas completas. 311-730-6678. También está disponible las 24/7 para, 24/7 para atender el suicidio y la ansiedad. La prevención se pues complementa con la estrategia Sanamente y campañas como Preguntar es Prevenir. Ahí está entonces, mis oyentes enamorados. Nuevamente reitero el número 606 aquí en Armenia, 735-9950, y en el departamento del Quindío al 311-730-6678.
0: Bueno, ese es para todo el departamento del Quindío.
1: Este último. Ese es el mes del amor y la amistad, sí, señor.
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1: 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Son las...
2: Con mucho gusto, 8:45.
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5: Ocho de la mañana, 46 minutos en Bésame te enamoran. Muchísimas gracias a todos nuestros oyentes que nos han enviado sus mensajes, reportan sintonía, Bésame, envían felicidades, saludos de cumpleaños, piden canciones, opinan del tema del día. Echamos cháchara, como nos encanta en las mañanas iniciar como con esa conversación, un buen café que no puede faltar, pero a través de Bésame te enamora. Por acá nos dice Luz Elena, buenos días, para reportar sintonía y para pedir el favor de felicitar a mi hermana hermana Diana Martínez Muñoz, que está cumpliendo años, que Dios la bendiga siempre, y a mi sobrinita María Antonia Vargas, que también está cumpliendo 2 añitos de vida. Que Dios la bendiga y la proteja de todo mal y peligro hoy, mañana y siempre. Dios la bendiga en Calarcá. Muchas gracias por todo. Dios los bendiga. 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
1: Feliz cumpleaños, Dios te bendiga, que cumpla muchos años más, mi oyente. Y todos nuestros oyentes que hoy están en su día, su cumpleaños, mil bendiciones. Que nunca le falte el amor de Jesucristo y de su familia en sus corazones. A esta hora de la mañana les deseamos lo mejor de lo mejor, mis oyentes enamorados. Nuestro oyente terminado en 2154.
5: Willy Gutiérrez, dice hola, Bésame.
1: Hola, buenos días, ¿cómo vas?
5: Bueno, también por acá Gloria desde Circasia nos envía también un saludo. Gloria Cuellar desde Camilo Duque, el barrio Camilo Duque. Por acá nuestro oyente terminado en 71. Dice buenos días. Creo que aprobar el libre porte de armas solo evidencia y profundiza la crisis social. Este decreto es otro monstruo que creamos y del que luego no nos podremos deshacer. Vivimos en una sociedad muy corrupta. Los que terminarán armados son los delincuentes y las personas de bien seguiremos en total vulnerabilidad e indefensión. Qué triste que en lugar de avanzar vamos para atrás. Lo opina nuestro oyente. Nos hubiera encantado escucharlo a viva voz, porque después dicen que nos estamos inventando las historias.
1: Claro, de Milena Morales, dice por aquí.
5: Pero muy bonita la reflexión que de pronto nos hace Claudia Milena Morales. Un fuerte abrazo. Son opiniones que respetamos muchísimo y lo aclaramos. Por acá Marta Lucía nos dice buenos días. Marta Lucía Ríos. Carmela nos envía una foto. Buenos días. ¿Qué nos dice Gabrielita? Buenos días. A esta hora.
1: Hola, Gabrielita.
7: Hola, hola Jotica, hola Tevi. A ver, buenos días. Es para opinar del día. Creo que las personas que deben de tener salvoconducto de armas son las personas que verdaderamente la necesitan, las que están metidas en trabajos que necesitan defenderse. Ay, sí, pero es que dan dando salvoconducto a cualquier persona y eso no es así. Hay mucha gente que no lo sabe usar y tampoco deben de tener armas en la casa donde hay niños o no dejarlas visibles porque, uy, qué peligro los niños hoy en día como están de avispaditos. Uy, no. Chao, chao.
1: Chao, chao, Gabrielita, chao, tienes chao. Toda la razón.
5: Sí, sí, pues son las opiniones.
1: Todas las opiniones oyentes cuentan.
5: ¿Quiénes somos para decir el uno o el otro tiene la razón? Simplemente que, pues a veces uno se abstiene de opinar como locutor, ¿no? Uh-huh. Pero son ustedes los que tienen la opinión y todas las opiniones son válidas. El que dice que tiene, que está a favor de este tema, tiene sus razones. El que dice que no, también tiene sus razones muy válidas.
1: Patricia, que es en Barcelona, que dice buenos días, familia, Bésame. Los felicito por tan buena programación. Dios les bendiga, igualmente para ti. Mariela, ¿cómo estás? En la Unión Valle del Cauca. Dice
5: hola,
1: buenos
5: Marielita,
1: días,
5: Jota Paz días.
1: Y Tefi. Feliz y bendecido jueves. Feliz y bendecido jueves, reina. Nuestro oyente es un oyente de otro país, no sé, terminado en 4399, no sé cómo se llama. Y espero que Pero ¿qué nos dice? Que nos diga también
5: está
1: de qué
5: en
1: país.
5: Canadá.
1: ¿En Canadá?
8: Sí. Buenos días a todos los oyentes de Bésame. Definitivamente me parece un acto muy responsable del gobierno que haya decretado el porte legal de armas en un país con una historia de violencia tan fuerte, con un estado de salud mental tan deprimente, con la facilidad que hay para entrar en el mercado negro y comprar lo que sea y vender lo que sea, y teniendo en cuenta que incluso los mismos criminales se encargan de tener armas legales porque fue un arma legal con la que mataron al señor Uribe hace un año y algo. Así que creo que darle la oportunidad a una persona de tener un arma es realmente y atenta realmente contra la convivencia del país. Da mucho susto, da mucho miedo, y quienes estamos afuera tenemos la oportunidad de vivir en paz. A mí, por ejemplo, me da terror volver a Colombia y saber que todas las personas que sacan machete, que yo estaba en taxistas, que con taxistas que por alguna cosa que pasa mientras están trabajando, están dispuestos o han sacado machetes a iniciar una discusión. Yo no me imagino cómo va a ser con armas. La verdad, a mí me parece muy preocupante, y más preocupante me parece que emisoras como ustedes e incluso grandes empresas estén tratando de auspiciar semejante atrocidad. O sea, eso no tiene realmente no tiene sentido. O sea, yo creo que no tenemos y no hemos dimensionado los problemas sociales y de salud mental que tenemos en Colombia, que somos personas explosivas, que somos personas impulsivas. Totalmente. Que muchas personas, ¿cuántas mujeres nos mueren por feminicidios? ¿Cuántos niños no son maltratados a diario en sus casas porque las personas no pueden controlar sus emociones, ni lo que piensan, ni lo que son, ni lo que sienten? Es realmente muy preocupante, pero ya las estadísticas hablarán. Esperemos que no tengamos que contar muchos muertos. Que estén bien, feliz día.
1: Gracias a nuestro oyente.
5: Es una opinión muy válida, pero no, los medios de comunicación jamás auspiciarán ni una guerra ni un enfrentamiento.
1: Jamás.
5: Ni el uso de armas.
1: No.
5: Ni, o sea, nosotros, o sea, ningún medio, yo no creo.
1: No he escuchado hasta el momento ningún medio. Que
5: en la historia no hay ningún medio que diga que hay que usar armas y que lo aplauda.
1: No.
5: Ni los delincuentes, ni los no delincuentes. O sea, nosotros somos muy, muy lejanos de cualquier acto que apoye una guerra y que definitivamente atente contra la vulnerabilidad de las personas. Ahora, el tema del día es si están o no están de acuerdo con esto. Hay muchas personas que dicen que sí están de acuerdo porque se sienten inseguras y que tienen derecho a la defensa desde su criterio. Otras dicen que no, porque es un país con muchas cicatrices de violencia y que definitivamente puede estar peor. Son dos opiniones completamente diferentes.
1: Diferentes, y respetamos las opiniones de cada uno.
5: Claro.
1: Totalmente, puedes tener la razón. Y
5: muchas,
1: la persona que dice que en defensa propia, porque están cansados de las injusticias, de los robos, de los atracos, de, mejor dicho, de la delincuencia, también tendrán sus razones, ¿no?
5: Sí, cada uno tiene sus razones.
1: Más no se aplauden nada.
5: Más no se aplauden, y tampoco las asociamos con temas políticos, porque ya estamos en un país. O sea, hay una directriz que no tiene nada que ver con que usted sea de un movimiento o sea de otro movimiento. Eso lo respetamos mucho y aclaramos también aquí en Micrófonos de Bésame. No tiene nada que ver con política, es con un tema de seguridad y convivencia ciudadana.
1: Así es, mis oyentes, 8:54 minutos, oyentes enamorados. Viene Los Diablos, Un Rayo de Sol. ¡Yala!

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1: Bueno, mis oyentes enamorados, viene el versus. El versus de hoy está buenísimo, buenísimo, mis oyentes. Además, tiene que ver con mucho con una persona, con uno de nuestros artistas que hoy están cumpliendo años. Bueno, y ahí puse la patica. La patica se me fue. Pero llega el momento del versus con el Motel Pacandey. Bésame 90.7, la emisora que te enamora. Hoy te vamos a regalar un pase para que vayas con tu pareja, con tu esposa, a ir a este motel, Motel Pacandey. ¿Cuál es la información a esta hora? Comenzame 90.7, la emisora que te sigue enamorando. Vamos a colocar, entonces, por una esquina una canción, por la otra canción, la mía y la de Tefi. ¿Por cuál de las dos se va? Ahora, mis oyentes enamorados, la primera canción para votar, enviándome nota de voz, indicando con el Motel Pacandey y Bésame, mi voto es por la 1, por la 2, o el nombre de la canción, o el nombre de Tefi, o el nombre mío. Ahí está entonces, y la primera canción de este gran artista que hoy está de cumpleaños, José Feliciano. La primera canción en esta esquina, Después de ti, ¿qué? La canción de Tefi. Después.

0: Bueno, mis oyentes, y en la otra esquina, oiga, esa canción está muy buena, muy bonita. Después de ti, ¿qué? Uf.
1: Tremenda canción, después de ti no hay nada.
0: Uy, guau, bueno. Ahí. Muy bonita esa canción. Pero déjame decirte que hoy te voy a ganar. Porque es que esta canción que viene a continuación es la segunda canción que usted puede votar. Y se llama Cuando pienso en ti, del mismísimo José Feliciano.
1: O sea, hoy son dos canciones de José Feliciano porque está de cumpleaños.
0: De cumpleaños. Entonces, enviando nota de voz de a partir de estos momentos, la 1 o la 2, si después de ti qué o cuando pienso en ti. ¿Cómo es? Simplemente debes decirnos, con el Motel Pacandé, es motel, no hotel, Motel Pacandé, y bésame, mi voto es por la 1, por la 2.
1: Esa es la dinámica.
0: Después de ti qué, cuando pienso en ti, la canción de Tiffy, la canción de Jota. Ya lo saben entonces.
1: Pero ya saben, con el Motel Pacandé y bésame, mi voto es por, acuérdense, con el Motel Pacandé y bésame, mi voto es por.
0: Y nota de voz, nada de texto.
1: Sí, no tenemos en cuenta los textos, no cuentan, no participan.
0: ¿Me deja escuchar este pedacito? Gracias.

0: No, Tefi, eso está buenísimo. Después de ti, ¿qué? Es muy buena canción, pero la de Cuando pienso en ti no se queda atrás.
1: No, no, no se queda atrás. Es que nosotros postulamos buenas canciones.
0: Después de ti, ¿qué? Esta. ¡Uah, qué tema! Qué esa es la número uno para votar. Ojo, los que llegan a la sintonía. La número uno para votar es Después de ti, ¿qué? De José Feliciano.
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0: No, qué canción sota esta también.
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0: Es que uno se pregunta, ¿después de ti qué? No quiero estar sin ti. No me veo sin ti.
1: No, qué linda canción.
0: Ay, Dios. Esa es la número uno. Y la número dos. Cuando pienso en ti, no dejo de pensar. No te saco de mi mente. Estás siempre presente en esos recuerdos.
1: Qué bonito.
0: En esas melodías que escuchamos en
1: mesa. Qué romántico.
0: Ay, Dios mío, está buenísimo esto. Y también buenísimo la participación de nuestros oyentes. Eso está una locura.
1: Les encanta José Feliciano.
0: Uy, sí. José Feliciano.
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0: Bueno, mis oyentes enamorados, de una vez nos vamos a nuestro WhatsApp, Bésame, donde despiertas la pasión por la música y la música romántica, que tiene otro nivel. Bueno, ¿desde dónde empezamos aquí? Antes de, no vamos a colocar los oyentes que obviamente están participando por el tema, no, sino participando por un ticket para que vayas al Motel Pacandé.
1: Claro, miren, si tienen
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0: Bueno, Gabrielita, ya dice que se quiere ir, mejor dicho, al Motel Pacandé con el esposo. A ver qué nos dice. Hola.
3: Con el Motel Pacandé y Bésame, voto por la segunda de José Feliciano.
0: Uy, está muy bueno.
1: Baja bandera con un voto.
0: Bueno, sí, bajo bandera. Empiezo pegando fuerte. Ahora vamos a saludar a Diana en el barrio Miraflores. Hola, Diana.
4: Motel Pacandé. Bésame, voto por la número uno. Buenos días, niños, ¿cómo están? ¿Cómo les ha ido?
0: Muy
1: Buenos
0: bien.
1: Días, Diana, muy bien. Un fuerte abrazo para ti.
0: Ya dice que vota por la número uno, bueno, muy bien. Vamos, nuestro oyente terminado en 7486. Buen día para ti.
5: Con Motel Pacandé y Bésame, mi voto es por la número dos.
6: Bésame, buenos días,
0: wow, me enamoran. Buenos días. Bueno, oyente, por acá ha terminado en 1607. Él dice que se quiere ir para el Motel Pacandé. Vamos a ver quién va a ser el ganador.
7: Con el Motel Pacandé y Bésame, mi voto es por la canción número uno.
0: La número uno, oiga. Y la número
1: Después
0: uno.
1: De ti, ¿qué?
0: Sí. Oyente, terminado en 7938. Creo que se llama Diego Alejandro Arcila. ¿Cómo vas?
8: Con el Motel Pacandé y Bésame, mi voto es por.
9: Y nota de voz, la de texto.
10: Sí, por. No tenemos en cuenta los textos, no cuentan, no participan.
8: ¿Cuándo pienso en ti?
9: En este pedacito.
0: Ah, bueno, ahí se decidió. Lo que pasa es que está ahí difícil. La sí, verdad, él difícil. Estaba pensando, uy, la uno, la dos, que son tan buenas las dos canciones que, mejor dicho, Adriana Loaiza, En la Grecia.
11: Con el Motel Pacandé y Bésame, mi voto es por la número uno. Buenos días, Bésame.
1: Después de ti.
0: Muy bien, nuestro oyente terminado en 3098. Mónica Joana, creo que se llama. Buen día para ti.
12: Muy buenos días, Bésame.
0: Hola.
12: Con el Motel Pacandé y Bésame, mi voto es por el número uno. Me encanta la emisora. Feliz día para los de Bésame.
1: Gracias. Bueno, un fuerte abrazo.
0: ¿Qué dice
13: para acá? Con el Motel Pacandé y Bésame, la número uno. Voto por la número uno.
0: Bueno, eso se puso bueno. Patricia, que está en Barcelona.
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0: Uy, no, eso está de pelos. Abraham Fierro.
14: Con el Motel Pacandé y Bésame, mi voto es por la número uno.
0: Uy, sigue la uno en pie. Está dura la vaina. Se me cogió como ventaja la número uno, ¿no? Carolina, ¿cómo vas?
15: Estefanía, Jota Paz.
1: Hola, Carolina. Hola, hola.
15: Mi voto es por mi motel, Macandel, por la número dos de Jota Paz. Dios lo bendiga.
0: Bueno, mi amor.
15: Besame.
0: Ella siempre me lleva a mí, ella siempre me sigue a mí con las con ideas, con las canciones, con los votos. Caro, fuerte abrazo para ti. Es motel, no Macandé, sino Pacandé.
1: Pacandé.
0: Bueno, nuestro oyente por aquí, hola, buenos días. Tiene por acá la bandera de Estados Unidos. Debe ser de Estados Unidos.
16: Buenos días, Bésame. Con el motel Pacandé y Bésame, mi voto es por la número dos. Bueno, excelente día para todos.
0: Listo, mi hermano, bendiciones para ti, gracias por participar. Mauricio Julián Campos está en Armenia.
17: Muy buenos días, Bésame.
0: Hola.
17: Para reportar sintonía, uh-huh, con el motel Pacandé y Bésame, mi voto es por la número dos.
0: ¡Upa!
1: Wow, ya igualamos.
0: Firme, sí, igualamos. Por acá nuestro oyente dice Morena.
18: Buenos días, familia Bésame.
0: Buenos días.
18: Con el motel Pacandé y Bésame, mi voto es... Mejor. Por la canción de Jota Paz.
0: Y ahí se aquel
18: cuando pienso en ti.
0: Dice mi amor, fuerte abrazo para ti. La número dos, muy bien. La número dos es la de Jota Paz. Gracias. Y bueno, estás participando.
18: Muy buenos días, familia.
0: Hola.
18: Bésame. Nancy. Y con el motel Candé. Mi voto es por el segundo cuando pienso en ti, de José Feliciano. Sí. Feliz cumpleaños a este gran artista. Bésame.
0: Sí, sí, ya es una toda una romántica. El esposo de Gabrielita también está votando.
19: Bueno.
0: O sea que sí, sí, vea pues, el esposo de Gabrielita también sí quiere ir al Motel Pacandé.
1: Quiere ir al Motel Pacandé.
0: Obviamente con Gabrielita.
19: Buenos días, familia Bésame. Sí. Con el Motel Pacandé y Bésame, voto por la número uno. Feliz día. Que esté bien.
0: Todo lo contrario de
1: gracias.
0: Ay, Dios mío. Es que esta canción también está muy buena. Listo, ya
1: después
0: estás participando.
1: ¿Qué?
0: Dice, señores, tengan bendecido día cuando pienso en ti, la mejor. No, pero es nota de voz.
1: Es nota de voz.
0: Nuestro oyente terminado en 7652, ¿cómo vas?
20: Hola, buenos días.
0: Hola.
20: Con el motel Pacandé. Y Bésame, ¿sí? Mi voto es por la EJ, cuando pienso en ti.
0: Gracias, mi amor.
20: Lindo día.
0: No. Yo sabía que pensabas en mí, por eso votaste. Listo, reina, ya está participando. Gracias ahí por el voto. ¿Qué nos dice por acá nuestro oyente terminado en 40?

0: Buenos días, con el motel Pacandé y Bésame, voto por Después de ti, ¿qué?
1: Muy bien, ya era justo, ya era justo.
2: Gracias.
1: Bueno, dice por aquí nuestro oyente Alejandra, dice, me gustaría ganar para ir con mi pareja de aniversario y celebrar el Día del Amor y la Amistad. Uy, no me imagino. Qué bueno. Listo, ¿y qué dice?
3: Buenos días, Bésame. Con el motel Pacandé y Bésame, mi voto es por la número uno.
1: Bueno, muy bien, por
2: gracias,
1: la número uno.
2: Alejandra.
1: Listo. Y muy buenos días, Bésame. Dice, soy Betty. Hola, Betty.
4: Con el hotel Pacandé y Bésame, motel. Mi voto es después de ti. ¿Qué?
1: Bueno.
2: Gracias.
1: Es motel. Motel. Con M. A ver, repitan conmigo la M y la O. Mo. Motel Pacandé.
2: Y la P con no, la es que A.
1: Le decimos cada nada. Sí, sí, sí. Y no es hotel, es motel. Mi oyente, Kate.
5: Hola, buenos días. Con el motel Pacandé y Bésame, mi voto es por la canción de José Feliciano, Después de ti, ¿qué? Gracias.
1: Uy, esa canción está muy buena. Fuerte abrazo para Betty Londoño, que a esta hora también nos saluda. Buenos días para Luz Elena participando.
6: Por motel Pacandé y Bésame, voto por la de José Feliciano. Feliz día.
2: Ahí sí nos dejó.
1: No, o sea, no. Voto para uno y voto para otro. No. Mi amor, juntas son de José Feliciano. Una se llama Cuando pienso en ti y la otra Después de ti, ¿qué? O sea, la primera es Después de ti, ¿qué? Y la segunda es Cuando pienso en ti. Bueno. Pero no dijo cuál. Esperemos que nos diga al menos la 1 o la 2. Bueno, Fanny Acero, en Calarcá.
7: Con el hotel Pacandé.
1: Mucha gente,
7: ¿ah? Bésame, mi voto es por la número 2.
1: Ay, la número 2, es que la número 2 también está tan buena, miren eso.
2: Es motel.
1: Motel. Paola Fuentes, ¿cómo vas?
8: Buenos días, con el motel Pacandé y Bésame.
1: Buenos días.
8: Mi voto es Cuando pienso en ti, Bésame.
1: Eso, no. Reina, por la número 2 entonces. Alejané. ¿Sí? Aleje. ¿Sí? No sé, dice ahí. ¿Qué dice nuestro oyente? A ver.
2: Alejeje.
9: Hola, buenos días.
1: Alejejeje.
9: Días, Bésame. Con el motel Pacandé y Bésame, yo voto por la número 1.
2: ¡Eso!
1: Por la número 1. Vea.
2: Un abrazote.
1: No, se me llenó. Está muy lleno esto. Quiero, vamos a terminar. 9:26 y 9:27 minutos. En nuestro oyente terminado en 14:20.
10: Buenos días, Bésame. Con el motel Pacandé y Bésame, mi voto es por Después de ti.
1: Muy bien, mi oyente. Perfecto. Lady Giovanna, que está en la tebaida, buen día.
11: Buenos días, familia. Bésame con el motel. Hola. Pacandé y Bésame, mi voto es por la número 1, Después de ti, que gracias.
2: Un abrazo.
1: Dice nuestro oyente por acá. No, es que no es un audio. O bueno, sí es audio, pero es un video. A ver qué dice nuestro oyente.
2: ¿Qué?
1: Freddy. Oiga, no quiere arrancar. ¿Será por el exceso de calidad o qué? Ahora sí.
12: Un día, Bésame Radio, reportando sintonía desde las calles de la Tebaida, Quindío. Con un buen solecito, gracias.
1: Ay, sí.
12: Adiós. Tomando un delicioso café de las montañas de Colombia. Potapaz.
1: Sí.
12: Y Estefi.
2: Y otro.
1: Ay, volvió a pararse.
12: Por la número 1. Todo bien, bendiciones.
2: Gracias, Freddy.
1: Este man es un bacán. Y le cuento que está por las calles tomando tinto y tiene el auricular ahí, escuchando Bésame. Usted es un bacán. Usted me representa. Bueno, John Henry Arena, nuestro móvil. 1200, ¿qué nos dice? Hola, John Henry.
13: Muy buenos días, Bésame.
1: Buenos días.
13: John Henry, desde mi móvil 1200. Con el motel Pacandé y Bésame, mi voto es por la número 1.
1: ¿Qué pasó con los votos de la número 2?
2: Gracias, mis amores.
1: No, juntas canciones están muy buenas.
2: No, ambas son lindas.
1: Oyente terminado en 1607. Ah, pero ya había votado. A ver qué dice.
14: Buenos días.
2: Sí,
14: con el motel Pacandé y Bésame, mi voto es por la número 1.
1: No, ya había votado. Sí, porque está acá. Listo, muy bien. Nuestro siguiente terminado en 6451. Buen día para ti.
15: Buenos días.
1: Hola.
15: Con el hotel Pacandé.
2: Mo.
15: Bésame, mi voto es por la número 2.
1: ¿Y hotel?
15: Excelente. Sí, hijo, hotel.

0: No importa, digo la dos.
1: No, número dos es esta. Y juntas canciones son de José Feliciano. ¿Y
2: juntas son de José
1: Feliciano? Porque es que José Feliciano hoy está cumpliendo años. Más adelante voy a hacer un especial, un mini especial, un mini concierto en la tarde. Bueno, ya está participando. Es motel, no hotel. Nuevamente reiteramos.
3: Javier. ¿Cómo? Para el Hotel Pacandesco, la segunda. Gracias, muchachos. Yo también soy bésame.
1: Es motel, motel. A ver, la M y la O. Mo. Juliáncho, ¿qué más? ¿Cómo vas? Está en Quimbaya. Julián Narváez.
4: Con Motel Pacandés y Bésame, voto por la número uno.
2: Gracias, Julián.
1: Ahí te mandan un beso, ya pues. Muy bien. La número uno es de Tefe. Es esta que está sonando de fondo. Nuestro oyente terminado en 16:53. ¿Cómo vas?
5: Buenos días.
1: Hola.
5: Con Motel Pacandés y Bésame, voto por Después de Ti.
1: Muy bien, muy bien. Oyente de Dura, que está en Montenegro, ¿cómo vas?
6: Buenos días, familia Bésame. Con el Hotel Pacandé y Bésame, voto por el número uno.
2: Gracias.
1: Bueno, por aquí dice Gato Coloso que vota por la tuya, pero no, tiene que mandar una nota de voz.
2: No,
1: y fuera de eso, es que
2: no
1: le,
2: vale.
1: O sea, ya, yo creo que ya le colocó el oso Teddy.
2: Sí.
1: Quedaste como osito Teddy. Steffi, sí. No Teddy.
2: Ya me cambié el nombre. Me quiere, pero no me quiere porque no quiere mi nombre.
1: Luz Mari, ¿cómo vas?
7: Amigos, Bésame, muy buenos días.
1: Hola, reina.
7: Mi nombre es Marisol. Con el motel Pacandé. Y Bésame, celebraré mi aniversario. Bésame. La canción es Después de Ti. Y mi voto y canción Después de Ti.
1: Ok.
2: Bueno,
1: Sol. ¿Cómo? ¿Cómo es que se llama ella?
2: Marisol.
1: ¿Usted se imagina uno en el mar con el sol?
2: Mar. Ese nombre es muy bonito.
1: Sí, Mar y Sol. Mar y Sol. O Marisol. Bueno, 6273, buen día.
8: Buenos días, Bésame. ¿Cómo están?
1: Bien.
8: Bésame con Hotel y Pacandé.
1: Hotel, Dios mío, ay.
8: José Feliciano. Que tengan un excelente y bendecido día.
1: ¿Cuál fue?
2: Con la M.
8: Cuando pienso en ti, José Feliciano.
1: Listo, mi hermano. Ya está participando nuevamente. Es esta canción, pero es motel, no hotel. A ver, no mentiras. Soy Jesús Arenas en Barcelona, Quindío. Hola, Jesús, ¿cómo vas?
9: Buenos días con el Hotel Pacandé.
1: ¡Motel!
9: Gracias.
1: No, yo creo que deberíamos descalificar a todo aquel que dice hotel. Pero, o sea, por hoy se vale, ¿listo?
2: Por hoy se vale.
1: ¿Y cuál dijo? ¿Cuál dijo entonces?
9: Pacandé, mi voto para el número uno. Gracias.
2: Bueno, a ti.
1: Ay, yo ya quiero saber cuál es el ganador. Bueno, Fancy a cero. Fancy. Fanny, perdón.
2: Fanny a cero.
1: Fanny a cero.
10: Me equivoqué, pero es con el Motel Pacandé.
1: Bueno, mi amor, no, ya estás participando, tranquila. Pero tengan en cuenta para la próxima, es motel.
10: Buenos días, familia Bésame. Con el Motel Pacandé.
1: Muy bien.
10: Voto por la número uno.
1: Bueno, gracias. Muy bien, votas por la número uno.
11: Hola, familia Bésame. Muy buen día. Mario Soto desde Argentina.
1: Argentina.
11: Se voy a decir en argentino.
12: Por la número dos, entonces.
1: Eso.
11: Con Bésame y el Telo Pacandé.
1: En argentino.
11: La paso fenomenal. Guárdenme el regalo para cuando vaya a Colombia. Gracias.
1: Es que lo dijo en argentino. Telo.
11: Y voto por la número dos.
1: Por la número dos. No, eso está muy bueno. Así como dijo Pedro el Escamoso, no, esto está muy bueno. Como la de las botas. Jennifer, ¿cómo
13: Buenos
1: vas?
13: Buenos días.
1: Buenos días.
13: Con el Motel Pacandé y Bésame, mi voto es por la canción Después de Ti.
2: Gracias.
1: Después de Ti. Uy, no, ya es mucho. Ya me quiero ir. No, miran eso, todo lo que falta. ¿Será que ya? No. Bueno, no importa. Me gusta cuando nuestra gente participa, la verdad. Todos quieren participar porque sí, quieren ir a motelear.
13: Buenos días con el Motel Pacandé y Bésame. Mi voto es por la número uno. Gracias. Bésame.
1: No, ¿qué pasó ahí? ¿Qué pasó con los número dos? Mamá. Bueno, listo, está bien, está bien. Miriam, ¿cómo vas, Miriam?
14: Buenos días.
1: Buenos días.
14: Con el Motel Pacandé y Bésame. Mi voto es por el número uno. Me encanta escucharlos.
2: Gracias.
1: Que estés muy bien. Diana.
12: Botapaz, ¿a dónde está Feliciano? Yo hoy le parto la torta y le apago la vela y le celebro el cumpleaños allá en el hotel Pacandé.
1: ¡Motel!
12: Ay. Sí, nos pone a pelear con unas canciones tan bonitas. No, sí, no, mi amor. No, no. Botapaz, ¿cómo es que se llama la niña? Estefati.
1: Tefi.
2: Tefi, T de tetero, E de enano, F sí. de foca.
1: No te di
2: y
1: como
2: de
1: dice
2: yuca.
1: Gato Goloso.
2: Tefi.
15: Con Motel Pacandé y bésame desde la manito Otto por la número uno. Bésame.
2: Gracias.
1: Oiga, pero ¿será que es que qué pasó con la número dos? Me dejaron solo, entonces. Dora Mejía, en Sundemaida.
16: Hola, familia, bésame. ¿Cómo amanecen, muchachos?
1: Muy bien, reina.
16: Con Motel Pacandé y bésame, voto por después de ti. Yo escucho bésame.
1: Ay, bueno, está bien.
2: Gracias.
1: Oyente terminó en 39.68.
17: Buenos días. Por la tuya, pero con el Hotel Pacandé y bésame.
1: ¡Motel!
2: Número uno. Pero es motel.
1: Es motel. Dice por acá motel. Minutos por las números, pero es nota de.
2: Es nota de voz.
1: Nota de voz.
18: Buenos días, bésame. Con el Motel Pacandé, voto por el número 2. Bésame.
1: Por fin alguien votó por la número 2. Y la número es esta, para que se den cuenta cuál es el producto que hoy traigo. ¿Cuál es el producto? ¿Cuál es la canción más bien?
2: Producto.
1: Es un producto. Bien hecho ese producto.
2: Ah, pues están muy bien hechos.
1: Uy, sí.
2: Los hicieron con amor.
1: Y con mucho amor. Esta es la número 2, listo, bueno.
19: Cuando pienso.
1: Bueno, ya de una vez, no, faltan muchos oyentes más. No quiero dejar por fuera a Eric. A ver, Eric.
20: Buenos días. Sigo con el Motel Pacandé, aunque no puedo ir porque estoy en Miami. Les saludo con mucho cariño a todos ustedes allá en Armenia. Bésame 90.7. Eric Manuel aquí, el dominicano más colombiano. Eso, Dios me lo bendiga.
1: Eso, me encanta, ¿no? ¿No? Uy, al fin y al cabo no votó. No, no importa, pero ahí está el saludo, pues. Bueno, de una vez entonces vamos a dar a conocer entonces, quedaron muchos. Mientras usted va ahí evaluando la vaina, voy colocando aquí nuestros oyentes, ¿listo?
21: Muy buenos días, con el Motel Pacandé sí. y Bésame,
1: Gloria.
21: Voto por la número uno.
1: Por la número uno, listo, por la número uno, listo, ahí va.
22: Viviana. Buenos días, Bésame, con el Motel Pacandé. Mi voto es por la número uno.
1: Eso, por la número
22: feliz
1: uno.
22: Día.
1: Igualmente para ti.
23: Buenos días, bésame.
1: Hola.
23: Con el Motel Pacandé y bésame, mi elección es la número dos. Bendiciones. Eso, para todos.
1: Tú me representas, la número dos. Miriam, en el cooperativo, mi amor, fuerte abrazo para ti. Gracias, dice que somos bellos. Ah, desde pequeños. Hola.
24: Muy buenos días, bésame.
1: Buenos días.
24: Con el Motel Pacandé. Y bésame, mi voto es por la número uno.
1: ¿Listo, perfecto?
25: Buenos días, bésame. Con el Hotel Pacandé, mi voto es por la número uno. Bésame.
1: María Isabel.
26: Buenos días, con el Motel Pacandé y bésame, me quedo con la número uno.
1: Bueno, la número uno, hágame el favor. Uy, tantos oyentes, dime, se corre la tarde solo en esto. Me preocupa. ¿Quién fue el ganador? Tarán, tarán, tan, tan, tan. Uy, ¿cuántos? Dios mío. Ven, 33 versus 18. O sea, 18 votos obtuvo cuando pienso en ti. Y la ganadora es después de ti, que con 33 votos.
2: ¡Bravo!
1: Muy bien, muy bien, muy bien. Ahora, ya en instantes, después de que suene la canción, nos vamos con el ganador para que vaya al Motel Pacandé. Bueno, mis oyentes, ahí se los dejo, pues.
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1: 9:42 en Bésame. 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
1: Bueno, mis oyentes, llega el momento de saber quién será el ganador por medio de la ruleta de Bésame 90.7, la emisora que te enamora de el motel Pacandé y Bésame, para ir a este sensacional motel que está de moda. Así que, de una vez, vamos a girar la ruleta. De una vez aquí.
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1: Y bueno. Bueno, tenemos ya el nombre del ganador, pero vamos a ponerle un poquito de suspenso a esto.
0: Atención, familia Bésame, porque llegó el momento que muchos estaban esperando. El momento de descubrir quién se lleva el premio muy especial. Hay una persona que hoy va a cambiar la rutina, apagar un poquito el mundo, disfrutar de un espacio pensado para compartir, relajarse y vivir una experiencia diferente en el motel Pacandé y escuchando la música de Bésame.
1: De una vez, sí, señores, vamos a saber quién es el ganador, entonces.
3: Bueno, es una feliz ganadora.
1: Ay, una ganadora, ¿cómo así?
3: Sí, señores. Tararín, tararán, tan, tan. ¿Quieren conocer el nombre? Bueno, se llama María Alejandra Garzón Guevara. ¡Felicidades! De acá de Armenia.
1: Muy bien, feliz ganadora, entonces, de Pase Motel. Se va para motel con su novio, con su esposo, qué sé yo, a disfrutar de una chévere tarde. Una tarde relajada, sí, llena de amor, mucha tranquilidad y muchos suspiros.
3: ¡Oye!
1: En el motel Pacandé, mi oyente. Entonces, feliz ganadora, por favor, no me tómelo ahí. Listo, gracias. ¿Quién?
3: María Alejandra Garzón Guevara.
1: María Alejandra Garzón Guevara. Fuerte abrazo para ti, Dios te bendiga. Que, mejor dicho, que la pases súper en este motel, que está de moda, Motel Pacandé. Ya, nada, ¿no? Pásala súper, pásala bien, pásala el carajo. A resolver.
3: Listo, de una. Entonces, muchas felicidades. A celebrar también un aniversario, porque dijo que pues iba a celebrar aniversario con la pareja ahí en el motel Pacandé. Y bueno, también amor y amistad.
1: Mejor dicho. Venga, Gato Goloso está goloso. Dice, Tefi, cuando cumples años, siempre te escucho y pienso en ti. No importa que sea ajena o comprometida. Luis, ¿cómo está? ¿Mm? Y le mandó, es que, por aquí. Y lo peor de todo es que no sabe el nombre. Dice Steady. Y le envió.
3: Pero ya lo corrigió. Ya me dice Tefi.
1: ¿Ya? Ah, bueno. Y le mandó por aquí a un Hello Kitty.
3: Sí. Ay, qué bonito. Gracias. Yo cumplo el 30 de julio. Ya pasó mi cumpleaños.
1: No importa, pero puede hacer ya el detalle. Ojalá que sea un desayuno doble, porque ella no va a comer sola. Bueno, mis oyentes, llega el momento de despedirnos de Bésame en las mañanas. Hoy jueves. Mañana regresamos después de las 6 de la mañana. Tefi a las 7 y yo a las 6.
3: Así es. A través de Bésame te enamora. Dios los bendiga. Feliz jueves.
1: Uy, se les quiere muchísimo, ¿yo? Muchísimo. Gracias por participar con nosotros. Ya viene Pipe Jurado para entregarte buenas canciones, buenos éxitos y para complacerte, mi estimado oyente enamorado. Vienen los Terrícolas. Si me faltaras, Bésame
3: te enamora.

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10 de la mañana, 10 minutos, 10:10 a través de Bésame 90.7, la emisora que te enamora. Para mí es un gusto iniciar a acompañarlos. Pipe Jurado es mi nombre. Y con la dirección de Mauricio Calvin, inicio a acompañarlos durante toda esta mañana, parte de la tarde. Ya venimos también con información desde las calles. DJ Vito estará con información desde Uteco para que estén muy conectados. WhatsApp Bésame totalmente habilitado, 324-281-5545, para que saluden, para que envíen reporte de sintonía, para que pidan sus canciones en esta mañana con Bésame Te Enamora.

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0: 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Espérenme un segundito por acá, 10 de la mañana, 21 minutos, 10.21 en Bésame 90.7.
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0: Bésame 90.7, 11 de la mañana, 6 minutos. Abrimos una hora más cargada de buena programación, como siempre. Yo soy Pipe Jurado y para mí es un gusto acompañarles en esta mañana. Y bueno, a partir de este momento, aparte de saludarlos, decirles buenos días, buenos días, buenos días, quiero que se me comiencen a reportar en nota de voz, mensaje de texto, a través de nuestro WhatsApp, Bésame 324-281-5545. Canciones, saludos, reportes de sintonía, cumpleaños, lo que usted tenga para informar, aquí estoy presto para escucharlos. ¿Listo? Me gusta más cuando me envían notica de voz porque me encanta escucharlos. Mensaje de texto, bueno, no lo lee y lo pasa al aire, pero notica de voz. Me encantan sus voces, escucharlos y que me acompañen. ¿Listo? 324-281-5545. Voy a iniciar a complacerlos. Por acá saludos, saludo mejor para Alba Rocío Camelo del San José, para Patricia de Barcelona Quindío, para Javier Martínez, que me dice por acá. Buenas, buenas.
1: Bueno, ese día tan alegre, a mí una canción donde soy yo, de Roberto Carlos. Les habla Javier Martínez y Aito Guaraná. Chao, gracias.
0: Listo. Por acá, ¿qué nos dice? Me dicen, hola Pipe, buenos días. Conectada con Bésame 90.7, Isabel Guerrero desde Clarca. Por acá, ¿qué nos dicen? Bésame buenos.
2: Bésame buenos días, reportando sintonía desde el barrio Villa Liliana de Armenia, Quindío. Para que por favor me coloquen una canción de Ricardo Arjona que se llama Apnea. Muchísimas gracias, bésame.
0: Bueno, mi vida, esa creo que no está por acá en el sistema, pero si quieres otra, con todo el gusto de una te la programo. Por acá saludo para el Gato Goloso, que está conectado con nosotros. Por acá también para mi Elena Cortés desde Barcelona. Buenos días.
3: Buenos días, mi Pipe.
0: Hola, mi amor. Bien, ¿y tú?
3: Pipecito, yo aquí reportando sintonía desde mi casita y escuchando Bésame, Bésame.
0: Ay, ¿quién la llamó por allá? ¿Sí ve? La llamaron cuando estaban viendo la nota de voz. Saludo para ti, mi vida hermosa. Dios te bendiga grandemente y gracias también por estar conectada con Bésame 90.7, la emisora que te enamora. Por acá, ¿qué nos dicen? Me dicen, Bésame, buenos días para felicitar. Ah, espere, que es un cumpleaños. Saludémosla como se debe. Cumpleaños, cumpleaños, Bésame. A esta hora de la mañana, momento de irnos con un cumpleaños. Así que bueno, saludo de cumpleaños muy especial para nuestra oyente. Espera, ahora sí, ahora sí.
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0: Me dicen por acá, Bésame, buenos días para felicitar a Jennifer Vargas en Calarca, que está cumpliendo años de parte de sus padres y familias. Que Dios la bendiga siempre, la queremos mucho. Un abrazo fuerte y una canción para su cumpleaños. Gracias, Bésame, soy Janet Mejía. Listo, mi amor, ahí le pasamos el saludo de cumpleaños. Por acá, ¿qué más me dicen? Ah, saludo para Eric, conectado con nosotros. Por acá también para Gloria Duque, buenos días.
5: Bésame, buenos días. Me reporto desde Santa Rosa de Cabal, como siempre escuchándolos. Y quisiera, si me pueden colocar la canción Jesús es verbo, no sustantivo, de Ricardo Arjona, que en este momento esa canción es como muy apropiada para todo lo que está pasando. Muchas gracias.
0: Dale, mi amor, con todo el gusto del mundo. Ya te la programo, Oscar, y de una con todo el gusto. Ya mismito en un ratico te suena al aire a través de Bésame 90.7. Por acá, ¿qué más nos dicen? Bésame, buenos días. Hola, hola.
6: Bueno, buenos días. 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
0: Bueno, mi amor, eso fue hace ratico. Por acá, ¿qué nos dicen? Bésame.
7: Muy buenos días, familia. Bésame.
0: Hola.
7: Para ti un fuerte saludo. Pipe, ay Pipe,
0: ¿será dímelo?
7: Que puedo regalar dos disquitos, porque ya se los pedía, no sé si es que no están en el sistema, se los pedía J Paz y no me los puso.
0: Dale.
7: Ese uno de Tulio Zuluaga, Te Llevaré, es una balada hace mucho tiempo, y si me puedes poner de Laura Pausini, Color al Cielo. Gracias, un bendecido día para ti, muchas, muchas, muchas bendiciones y un fuerte saludo.
0: Ya no va a buscarlas.
7: Bésame.
0: Vamos a mirar si están en el sistema y te las programo. ¿Listo? 11 de la mañana, 10 minutos. Bésame, te enamora.
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9: 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Ayer, Jesús afinó mi guitarra y agudizó mis sentidos. Me inspiró. Papel y lápiz en mano, apunto la canción y me leí a escribir. Porque hablar y escribir sobre Jesús es redundar, sería mejor actuar. Luego, algo me dijo que la única forma de no redundar es decir la verdad. Decir que a Jesús le gusta que actuemos, no que hablemos. Decir que Jesús es más que 5 letras formando un nombre. Decir que Jesús es verbo, no sustantivo.

0: Ay, ese tipo soy yo, Roberto Carlos, 11 de la mañana, 22 minutos. En Bésame 90.7, la emisora que te enamora. Recordarles que nos pueden seguir a través de redes sociales, en Instagram, @besamearmenia, en TikTok, besame.armenia. Sigue avanzando la mañana, ya de hoy jueves, 10 de septiembre. Y sí, sí, como ustedes lo decían, un mes de este hecho tan lamentable. Pero que bueno, tenemos vida, tenemos salud. Lo material se consigue, como dicen por ahí, es difícil, claramente. Pero lo material se consigue para quienes perdieron seres queridos en otras ciudades. Mucha fortaleza y un abrazo desde el alma. Les deseo Bésame 90.7. Y más allá también este servidor, Pipe Jurado. Un abrazo de esos que apapachan el corazón. Y siempre con Dios por delante de todo lo que hagamos. A esta hora de la mañana es momento de seguir saludándolos. Por acá, ¿qué me dicen? Me dicen, hola, buenos días. Conectado con Bésame, Santi, ¿cómo vamos? Por acá también saludo para María Pau desde la Tebaida, mi amor, ¿cómo vas? Buenas.
1: Reportando sintonía desde el Jardín de la Fachada. Soy Elena. Por un disquito, amor, no te quiero perder, de Sergio Facelli. Bésame.
0: Mi amor, un abrazo muy especial y gracias por estar conectada también con Bésame 90.7. Amor, no te quiero. Espero, yo la busco bien. No te quiero perder. Bueno, no me salió por aquí. Bueno, vamos a escuchar por acá más oyentes. Bésame, buenos días.
2: Muy buenas tardes. Pipe habla con Carolina, acá en sintonía como siempre, escuchando la música. Y también para pasar el día, feliz día del amor y la amistad, Dios lo bendiga siempre. Y más tarde le miro a ver qué canción, Dios lo bendiga siempre. Bésame.
0: Dale, mi amor, gracias por estar conectada con Bésame 90.7 y también para ti, feliz mes de amor y amistad. Por acá, ¿qué nos dicen? Bésame, buenas.
3: Buenos días, Bésame.
0: Hola.
3: ¿Cómo estás?
0: Bien, bien.
3: Les deseo un feliz día, Pipe. Un disco, porfa. Loca de los Fugitivos. Muy feliz día. Dios los bendiga.
0: Gracias, mi amor. Dios te bendiga a ti también. Grandemente. Y gracias por estar conectada con Bésame 90.7. Parcero Jason, ¿cómo vamos?
4: Pipe Jurado.
0: ¿Bien o no?
4: Buenos días. Con Jason Hernández del Corregimiento de Altagracia, Pereira, para saludarlo muy especialmente a usted y a todos los radioescuchas, y para que me hagas un favor y me coloques un tema que se llama Un Día Sin Ti, de Rosete. Muchas gracias, yo escucho Bésame.
0: Eso.
4: 90.7, Armenia, la emisora que te enamora.
0: Abrazo, Jason. Por acá, Mildred Mosquera, mi amor, ¿cómo vas?
5: Buenos días, ¿cómo está, Pipe?
0: Bien, bien,
5: acá en sintonía, al pie del cañón, con ustedes.

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0: Pipe, buenos días.
1: Hola, buenos días.
0: Bésame, la emisora que te enamora. Me gustaría escuchar Porque Me Gusta, de Felito Félix.
1: Listo. Abrazo para nuestro oyente Robert Garzón. Conectadísimo en esta mañana, ya tenemos las 11 de la mañana, 39 minutos, a través de Bésame 90.7, Porque Me Gusta. Vamos a mirar por acá. Listo, ya con todo el gusto te la programo por acá. ¿Qué más nos dicen? Bésame, buenos días.
2: Hola, buenos días, Bésame, reportando sintonías de Balboa Risaralda. Habla con ella para un tema, por favor. Pretendemos de Pecos Camba. Feliz día, gracias.
1: Listo, mi amor, ya te la programo con todo el gusto del mundo también para ti. Un abrazo especial, mi Nelly Foronda. Por acá, ¿qué más nos dicen? Bésame, buenas.
3: Buenos días, familia Bésame. Buenos días, Pipe.
1: Buenos días.
3: Siempre en sintonía de la mejor. La historia del muchacho que te quería, de Marco. Gracias, buen día.
1: Listo, listo, mi querido Irley León. Ya con todo el gusto, la Oscar, y de una, listo. Por acá, ¿qué más nos dicen? Bésame, buenas, buenas, buenas.
4: Bésame, buenos días. Aquí reportando sintonía de Argentina. Por favor, si me puedes poner Gavilano Paloma de José José. Y Bésame, la mejor emisora de música romántica.
1: Eso, saludo desde Argentina para Sergio Valencia, conectado en esta mañana, ya cada vez más, acercándonos al mediodía de este jueves 10 de septiembre del año 2026.
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0: Gavilano Paloma, al señor José José, el príncipe de la canción, a las 11 de la mañana, 52. En Bésame 90.7, cerrando esta hora con buena programación musical. Recuerde que pueden seguir solicitando sus canciones favoritas a través de nuestro WhatsApp, Bésame 324-281-5545. Ya vengo a seguir escuchándolos. Ya vengo con más mensajitos al aire. Así que no se me preocupe que ahí poco a poco iré evacuando mensajes. 11.53, avanzamos en el mes de amor y amistad con la emisora Que Te Enamora, Bésame.
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Muy buenos días, familia. Bésame. Para ti un fuerte saludo, Pipe. ¿Y será que me puedes colocar de Diego Torres, Color y Esperanza, hoy que se conmemora un mes de del terremoto? Y eso nos ayuda a todos. O sea, esa canción es una reflexión. Gracias. Bésame.

0: Se llama Nuestro Secreto, sonando en Bésame 90.7, la emisora que te enamora. Yo soy Quent, a las 12 del mediodía, 8 minutos, a través de Bésame 90.7.
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0: Bésame. Bueno, ya llegamos a las 12 del mediodía, 9 minutos, 12 y 9, a través de la emisora más romántica del departamento del Quindío. Somos Bésame 90.7, la emisora que te enamora en esta, ya en este mediodía, mediodía de hoy, 10 de septiembre. A través de los 90.7. Recordarles que ustedes se comunican con nosotros, Pipe Jurado es mi nombre, los acompaño en este mediodía a través de nuestro WhatsApp, Bésame, 324-281-5545. Por acá, de una vez me voy a saludarlos. De una vez. Por acá, Bésame, buenas tardes.
3: Muy buenos días, les habla Melissa Garrido de la Tebaida Quindío, reportando sintonía. Gracias por estar siempre ahí con nosotros. Desearía escuchar Mi Manera de Amar de Nelson Ned. Dios los bendiga, un feliz día. Abrazo grandota y Bésame.
0: Listo, mi amor, ya viene en contados instantes tu canción para que esté súper conectada con Bésame 90.7. Por acá, ¿qué más nos dicen? Bésame, buenas tardes.
4: Bésame, buenos días.
0: Hola.
4: Un saludo muy especial a Jason Andrés Uribe Ramírez, de parte de su tía Sandra, que lo ama con todo su ser. Que es un año lejos de la familia, pero que lo amamos, que siempre va a ser el niño de la casa, que lo quiero muchísimo, con un disco de los Bukis, Navidad sin ti. Gracias.
0: Listo, mi amor, ya te la programo con todo el gusto también a ti. Gracias por estar conectada con Bésame 90.7, la emisora que te enamora en este mediodía sabroso de jueves, a puertas del fin de semana. Por acá, más oyentes, Bésame. ¿Qué nos dicen por acá? A ver, por acá, Bésame, buenos días. Buenas tardes ya.
5: Buenos días. Reportando sintonía de acá de La Fachada, Rosmi, para pedirte una cancioncita. ¿Cuál? De Enrique Bunbury, Camina Conmigo. Gracias, Bésame.
0: Listo, mi amor, con todo el gusto del mundo. Gracias a ti también por estar conectada con Bésame 90.7, la emisora más enamorada del departamento del Quindío y también con los mejores oyentes, obviamente. Por acá, ¿qué más nos dicen? Me dicen, hola, buenos días. Qué bueno, carajo, me puedes poner claridad. Y para saludar a mi gordita que está de cumpleaños, de parte de mis hijos y la suegra. Ella es Claudia Borrero, pero no me das el nombre de tu hija. Por favor, déjamelo para saludarla como se debe. Por acá, ¿qué más nos dicen? Bésame, buenas. A ver, por acá.
6: Bésame, para reportar, por favor, entonces, la canción Para Reconquistarte de Marcos Lunas. Muchas gracias.
0: Listo, mi amor, con todo el gusto. Por acá, ¿qué nos dicen? Bésame, buenas.
7: Hola, buenos días, Bésame. Para solicitarle el tema de Alejandro Martínez, Tatuado en la Piel. Por favor, si lo está escuchando Sandra Quiñones en el Banco de Sangre de la Cruz Roja de acá de Armenia, va para ella. Bésame.
0: Es un abrazo para ti, gracias por estar conectado con Bésame 90.7.
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1: Muy buenos días, mi familia Bésame, mi familia hermosa de Bésame. Quiero desearles un excelente y maravilloso día lleno de muchas alegrías y bendiciones. Les habla la fiel oyente Margot Torres de Calarcá, barrio La Huerta. Quisiera escuchar esa balada Agua Caliente de Fausto. Gracias, un abrazo.
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0: Jojo Week te da la hora, son las 12 del mediodía, 26 minutos, momento oficial para pensar en tu próxima receta con pollo frito. 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

0: Gracias por estar conectada con Bésame 90.7 en este mediodía. Porque acá nos dicen Bésame, buenas.
1: Hola Pipe.
0: El viejo Eric, ¿cómo vamos?
1: ¿Cómo estás, Eric Manuel? Aquí saludándote desde un Miami bien, bien lluvioso. Uy. Hoy día, pero siempre con la mejor. Con Bésame 90.7. Una vez más les saludo. Eric Manuel desde Miami, el dominicano más colombiano.
0: Abrazo, mi hermano. Gracias por estar conectado con Bésame 90.7. ¿Por acá qué me dicen?
2: Pipe, hágame el favor y me regalas una canción de Cani García.
0: ¿Cuál?
2: Quiero escuchar Confieso de Cani García. Gracias. Yo aquí escuchando Bésame.
0: Listo, mi Elena Cortés. Gracias, mi amor, por estar ahí conectada. Esta mujer también me acompaña donde quiera que yo esté. Besote para ti. Gracias por ser tan fiel oyente. Por acá, ¿qué más nos dicen? Bésame, hola.
3: Buen día, familia Bésame.
0: Hola, buen día.
3: Sí, Pipe, buen y bendecido día. Un feliz día, un feliz mes de amor y amistad.
0: Gracias.
3: Aquí María en la Tebaida. Quisiera escuchar Tú lo decidiste, de Ana Gabriel. Bésame.
0: Listo, mi amor, va a buscarla y si la tengo con todo el gusto, te la programo, mi vida bella. Gracias por estar conectada también con Bésame 90.7 y saludo para la gente de la Tebaida hasta ahora del mediodía. Por acá saludo para Sonia en Parques de Bolívar, por acá que nos dicen Bésame.
4: Pipe, muy buenos días.
0: Hola.
4: Desde las calles de Armenia, todo normal, todo normal.
0: Pipe, qué bueno.
4: Risquito, uno ¿cuál? Que dejaría muy triste a todas las fans suyas de Bésame. Si vos te vas, te quiero. Gracias.
0: Qué belleza de canción, ya te la programo. Gracias por estar conectado con Bésame 90.7, la emisora que te enamora. Vamos por acá con uno más que nos dicen por acá. Hola, Pipe, que se dice que audio, pero no puedo hablar porque estoy afónica. Podrías colocar Yo te extrañaré de Tercer Cielo. Gracias, yo siempre en sintonía con Bésame. Los amo, Amparo Mesa desde Montenegro. Listo. 12:29 minutos, esta es Bésame, te enamora.

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0: Pésame 90.7, 12 del mediodía, 40 minutos. Momento de seguir escuchándolos. Recordarles que se pueden comunicar con nosotros 324-281-5545. Bésame, buenas tardes ya. Por acá, ¿qué nos dicen?
1: Muy buenas tardes.
0: Hola.
1: Pipe habla con Carolina de acá de La Celia. Escuchando la música tan hermosa, para que me haga grande favor y me ponga una canción, tal vez, de Ricky Martin. Dios lo bendiga. Bésame.
0: Listo, mi Carolina hermosa, Dios te bendiga grandemente y gracias por estar conectada con Bésame. Por acá, ¿qué más nos dicen? Bésame, buenas tardes.
2: Muy buenos días, Pipe, que Dios te bendiga. Que Dios siga bendiciendo esa hermosa voz que tienes.
0: Amén.
2: Para pedirte la canción, Prometimos No Llorar, de Leonardo Fabio. Y para darle gracias a Dios, por un nuevo día. Y sí, armémonos. Que Dios nos desarmará en 7-4 puntos, porque Él nos desarma y nos perturba el corazón por muy buen rato. Que tengas un buen día.
0: Listo, mi amor. Esa que me pediste de Palito Ortega, ya te la programo con todo el gusto. Para que más nos dicen, me dicen buenas tardes. Reportando sintonía desde Sevilla Valle, por favor, para una canción, hoy lo vi pasar, listo. Para que más nos dicen, Bésame, buenas tardes. Buenas.
3: Buenos días, Bésame. Reportando sintonía desde Quebec, Canadá. Para que por favor me complazca con un disquito de Muchachita, de Miguel Gallardo. Muchas gracias y Bésame.
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Ay, muchachita, Miguel Gallardo, a las 12 del mediodía, 49 minutos, 11 minutos. Tan solo 11 minutos nos separan de la 1 de la tarde. Feliz almuerzo para todos en este mediodía sabroso. Y recordarles, se pueden seguir comunicando con nosotros. Es fácil, sencillo, a través de nuestro WhatsApp, ¿sabe? 324-281-5545. Por ahora, invitamos a Johnny Rivera y a Paula Andrea, amantes. A las 12:49, Bésame, te enamora.

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0: buenos días, ¿cómo está usted?
1: Hola, buenas tardes.
0: Muy bien, gracias por esa linda programación. Eso. Me encanta escucharlo. Y bueno, quisiera escuchar Todo por Nada de Camilo Sesto. Muchísimas gracias. Ah, bueno. Se le quiere mucho, mucho, mucho. Gracias por su compañía y esa linda programación. Alba Marina, acá es Santuario. Un abrazo a la distancia.
1: Tan hermosa, mi amor. Gracias por ese lindo mensaje. Y más adelante, con la de Camilo, porque justamente abrimos con Camilo Sesto, entonces ahí la tengo en cuenta para más adelante, ¿listo? Para más adelante. Ya llegamos a la 1:05, 1:05. Pipe Jurado los acompaña en esta tarde de jueves 10 de septiembre. Para mí es un gusto acompañarlos con la dirección de Mauricio Calvo. Vamos una hora más, hasta las 2 de la tarde voy con todos ustedes. Y a las 2 llega J Paz con la mejor programación también en la tarde. Por acá saludo para mi Alba Suazo. ¿Cómo estás, mi amor?
2: Buen día, familia. Bésame. Hola. Feliz y bendecido jueves para todos.
1: Eso.
2: La vida es mejor cuando agradeces y guardas cosas buenas en el corazón. Para saludar en el municipio de Calarcá, la asociación Asomercal.
1: Uy.
2: Y también para saludar a cultivadores. Para solicitar, por favor, Todo por Nada de Camilo Sesto. Que tengan excelente día. Muchas gracias. Bésame.
1: Ya te
2: enamora.
1: Eso.
2: Bésame.
1: Mil gracias. Besote, mi Alba Suazo, por acá que nos dicen.
3: Hola, buenos días.
1: Hola.
3: Deseando que tengan un excelente día. Bendecido día.
1: Qué bello.
3: ¿Será que me pueden regalar el disco La Loca de los Fugitivos?
1: Ah, bueno, ese disco ya me sonó hace un ratico, mi amor, pero si quieres otro, con todo el gusto. ¿Por acá qué nos dicen?
4: Hola, hola, Pipe.
1: Hola.
4: El hombre con la voz más sexy de Bésame y el Eje Cafetero. Espero que estés muy bien, corazón. Una cancioncita, porfa.
1: ¿Cuál?
4: Nuestra historia de amor de Claudia de Colombia, para dedicársela a mi padre que está en el cielo. Sabe que lo amo con todo mi corazón. Y yo escucho Bésame.
1: Gracias, gracias, mi Dora Mejía. Y claro que sí, ya te la programo con todo el gusto también. Por acá, ¿qué más nos dicen? Bésame, buenas tardes.
5: Pipe, buenos días.
1: Buenas, buenas.
5: Y el oyente de Bésame, Ospina, como siempre, desde el Cañón de Garrapata.
1: Y el oyente.
5: Sintonizado con la mejor emisora de Colombia y el mejor, uno de los mejores locutores.
1: Gracias.
5: Pipe, Pipe, regáleme un disquito para dedicárselo a mi adorada esposa.
1: Claro que sí.
5: Entre Cielo y Tú, de Camilo Sesto. Gracias, Bésame.
1: Listo, claro que sí, ya la programamos ahorita más adelantico por acá. ¿Qué más nos dicen por acá? A ver, por acá me dicen, por favor, buenas tardes, para pedir una canción de Alejandro Sanz. Claro que sí, por acá, Bésame.
6: Buenas tardes, Bésame. Para una cancioncita, Sombra, de Rudy Márquez. Habla Consuelo Durán de La Fachada. Linda esa voz y esa música que está colocando, espectacular. Que Dios me lo bendiga, me lo guarde.
1: Amén.
6: Que tengan una feliz tarde. Bésame.
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5: Pipe, buenas tardes. ¿Cómo amaneciste? Creo que bien, gracias a Dios. Pipe. Una cancioncita, la foto de carné de Leonardo Fabio. Bésame, me enamora, Giamile Terranova.
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1: Hola, mi familia Bésame, muy buenas tardes. Para solicitar la canción, ¿cómo olvidar de Ana Gabriel, por favor? Bésame.

0: ¿Cómo olvidar a Ana Gabriel? Una de la tarde, 20 minutos, 1:20 a través de Bésame 90.7. Tarde ya oficialmente de jueves, a puertas del fin de semana, y es que el tiempo pasa supremamente rápido. Por eso es que debemos siempre aprovecharlo como se debe, ¿cierto? Saludo muy especial para toda la gente que está conectada de los diferentes sectores, gremio comercial, la gente de los restaurantes, ferreterías, misceláneas, tiendas del barrio, también que están ahí conectados desde vendedores ambulantes, los que venden frutas y verduras en la calle, los que están hasta ahora en su, con su chacita de dulces ahí, mejor dicho, con Bésame 90.7, un abrazo especial. Y bueno, para todos los que se van conectando, de verdad, muchas gracias por estar conectados con la emisora que te enamora, Bésame 90.7. Por acá es momento de seguir saludándolos. Por acá me dicen buenas tardes desde mi adorado rincón de Samaria. Les envío un fuerte abrazo y quiero que Dios los acompañe siempre. Por favor, me hace escuchar una canción, Volver, Volver. Claro que sí, mil abrazos a todos de Providencia, un abrazo especial. Por acá Teresa Montoya me dice excelente, Bésame, la mejor. Teresa Marín Henao, un abrazo especial para ti. Por acá que nos dicen, Bésame, buenos.
1: Muy buenas tardes.
0: Hola.
1: Familia, Bésame, para que me complazca, por favor, con la canción No Fue Ni Será. Muchas gracias, que tenga linda tarde.
0: Listo, Lo Que No Fue Ni Será de José José, listo, ya viene ahí en lista mi hermosa dama. Gracias por estar conectada con Bésame. Por acá saludo para Marta que me dice, hola, buenas tardes. Por favor, me regales una canción de Camilo Sesto y Ángela Carrasco, se llama Amigos. Listo, a buscarla y de una. Por acá que nos dicen, Bésame.
2: Buenas tardes, mi gente. Buenas, buenas. Bésame, reportando sintonía, Claudia desde Circas, para saludar a Jairo Antonio Silva. Uy. Con el tema Cosas de Enamorados. Yo escucho Bésame.
0: Eso, uy, está enamorada esta mujer. Gracias, mi vida, por conectarte también con Bésame 90.7. Y ya viene tu canción en instantes para que la escuches ahí, de Juan Gabriel. Por acá, saludo para mi Elena Rincón. Por acá, ¿qué nos dicen? Bésame.
3: Y buenas tardes, sería tan marico, cabe un disquito. Te propongo de Sandro. Chao, yo soy Javier Martínez, Yanito Guaralá. Chao, sí. Hasta luego, se cuida.
0: Queridísimo Javier, claro que sí. Voy a buscarle y de una, listo. Por acá, ¿qué más nos dicen? A ver, por acá, Bésame, Bésame, Bésame.
4: Hola, buenas.
0: Hola.
4: Yo estoy acá escuchando Bésame. Que si por favor me pueden colocar Amor Divino. A mí me encanta escuchar Bésame.
0: Listo, listo, mi queridísimo oyente. Gracias por conectarte con Bésame 90.7. Por acá, ¿qué más nos dicen? Bésame, buenas.
5: Hola, familia Bésame. Hola. Buenas tardes, reportando sintonía de Sevilla Valle. ¿Me podrías complacer con la canción Mientras Tú Me Sigas Necesitando, de Camilo Sesto? Bendecida tarde.
0: Listo, mi amor, claro que sí, ya la vamos a buscar y ya te la programo con todo el gusto del mundo, mi hermosa oyente. Bueno, avanzamos con más programación musical. Esta es Bésame 90.7. 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

0: Bésame 90.7, ya tenemos la 1:35, 1:35 a través de Bésame, la emisora que te enamora. Por acá saludo muy especial para Xiomara en la Tebaida, me dice por acá Pipi, un saludito pues para Alex, y si puedes colocar dos cancioncitas. Así es mi pueblo y vivan los 20, voy a buscarlas y las tengo con todo el gusto de mi vida. Saludo para ti, mi Xiomi, Dios te bendiga grandemente. Por acá sigo saludando más oyentes que nos dicen por acá, a ver por acá. Bésame muy, pero muy buenas tardes. Hola.
1: Hola, mi Pipe, mi corazón de hermoso. ¿Cómo estás? Me puedes complacer con este par de anillos. Muchas gracias, mi corazón de hermoso. Un fuerte abrazo y un
0: tan
1: beso.
0: Tan bella, mi Lady Pineda. Dios te bendiga grandemente. Y gracias por estar conectada con Bésame 90.7. La emisora que te enamora. Claro que sí, ya viene en instantes tu canción. Por acá, ¿qué más nos dicen? Bésame. A ver por aquí. Buenas, buenas.
2: Bésame, muy buenas tardes, un saludo muy especial desde la Florida en los Estados Unidos. Uy. Para toda mi gente del Quindío, de Armenia. Gracias, feliz tarde.
0: Saludo para Jorge Mario desde Florida, Estados Unidos. Mi hermano, Dios lo bendiga grandemente y gracias por estar conectado desde la lejanía, desde el exterior. Para usted un abrazo muy especial y para todos los que están fuera de nuestro país y que hacen parte de este terruño tan hermoso. Dios los bendiga grandemente. Por acá para Marta Liliana desde Palmares del Recreo. Saludo para ti. Por acá, buenas.
3: Hola, Pipe. Buen Hola. Tarde. Fernando Reyes desde La Castellana. En sintonía.
0: Eso.
3: 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Tu emisora. Pipe, por favor, me puedes complacer con una canción llamada Te Quiero, por Dani Daniel. Gracias, bye bye.
0: Bye bye. Un abrazo para nuestro oyente Fernando Reyes, conectado desde, bueno, Calarcá. Un abrazo especial. Y vamos a buscarle de una, pero con todo el gusto, mi hermano. Por acá, Bésame, buenas tardes. Hola, hola.
4: Hola, amigos de Bésame.
0: Hola, mi amor.
4: Soy Luz, reportando sintonía desde el Valle del Cauca. Me encantaría escuchar una canción que se llama Vino Griego. No sé quién la canta. Bésame.
0: Listo, Vino Griego es de José.
4: La emisora que enamora.
0: Eso, José Vélez, listo, ya te la coloco ahí en lista para que suene más adelantico. Un abrazo para ti muy especial también. Por acá que nos dicen, Bésame, buenas.
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0: Hola. Ah, bueno, que está ahí sintonizado. Un saludo para ti, mi oyente. Por acá, buenas.
6: Hola, Pipe.
0: Hola. Bien, ¿y tú? ¿Cómo vas?
6: Yo estoy escuchando Bésame desde el barrio La Miranda. Que Dios me lo bendiga.
0: ¡Mua! Saludo para mi Eunice de La Miranda. Llegamos a la 1:38. Viento y sol. Par de anillos en Bésame 90.7.
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0: Zamora.
1: Buenas tardes, familia de Zamora. Desde la Unión Bandida.
2: Por favor.
1: ¿Me podrías complacer con la canción Quijote de Julio Iglesias? Muchas gracias. Un beso.

0: Bueno, ahí estaba Quijote, Julio hasta ahora de la tarde, Julio Iglesias, sí señor. En Bésame 90.7, la emisora que te enamora. Yo ya prácticamente me las voy despidiendo. Recordarles que pueden seguir reportando sintonía en esta tarde. Ya viene J. Paz a través de nuestro WhatsApp, Bésame 324-281-5545. Por acá, de una vez, sigo saludándolos. Por acá, saludo para Gloria Duque, que me dice, viuda a los 20, buenísima. Dale, amor, ya la vamos a programar en la tarde. Por acá, ¿qué nos dicen? Bésame, buenas.
1: Parcero, buenas tardes, mi hijo.
0: Parcero, amén.
1: Un día más, un día menos, siempre con la bendición de Dios, mi hijo.
0: Total.
1: Parce, si es tan amable, mi hijo, por acá el viejo Joan de Montenegro. Si es tan amable, me complace ahí con Acompáñame a estar solo de Ricardo Arjona.
0: Listo.
1: Gracias, parcero. Buenas tardes, mi hijo.
0: Ahorita ya a las 2 de la tarde le va a sonar mi hermano para que siga conectado con Bésame 90.7, la emisora que te enamora. Para que me saludo muy especial para Rodolfo Antonio Montoya, conectado en esta tarde. Por acá para Luzmila, para Fernando Reyes, para Jorge Mario, mejor Díaz, para también por acá para Marta Liliana Cuartas, y bueno, para todos los que me reportan sintonía en esta tarde, un abrazo muy, pero muy especial. Ya viene J. Paz a seguir acompañándolos para que ustedes se conecten con nosotros. Quieren canciones, saludos, cumpleaños, reporte de sintonía de una, pero con todo el gusto, para eso estamos. Y bueno, para mí, como siempre, es un gusto acompañarlos. De verdad que es mi mejor parte del día, mi momento preferido. Llegar a Bésame y estar con todos ustedes. Pipe Jurado es mi nombre. Y con la dirección de Mauricio Calvo, los acompañé durante toda esta mañana. Ya viene J. Paz. Chao, chao. Un abrazo para todos.
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0: Qué buen tema este para empezar el turno con Bésame 90.7, la emisora que te enamora. Mucho gusto en la tarde de jueves.
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0: 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Buenas tardes, mis oyentes enamorados. Qué alegría es encontrarnos una vez más. Hoy jueves, aquí en Bésame 90.7, la emisora que te enamora, la frecuencia del amor. Ya estamos listos para acompañarte en este momento del día, en esta tarde, ¿no? Para quienes están trabajando a esta hora, están almorzando, están en diferentes restaurantes, en el comercio, en la casa, para los que están estudiando también, ¿no? Están haciendo sus tareas, sus pendientes del fin de semana ya prácticamente, y atendiendo un negocio, manejando, descansando o simplemente buscando un poquito de compañía con Bésame 90.7.

Porque la tarde, sí señores, la tarde cambia cuando la música llega en el momento indicado. Aquí las emociones tienen banda sonora. Así que súbele un poquito de volumen, acomódate un poquito donde estés. Relájate, déjate acompañar por esas canciones que nos traen recuerdos, esas que nos hacen sonreír, esas que alguna vez también las has cantado y las has dedicado a todo pulmón. Soy J. Paz y qué gusto compartir con ustedes esta tarde de jueves, turno de jueves. Jueves de TVT, jueves de recuerdos, jueves de nostalgia. Contigo, haciendo que esta tarde o un momento del día sea muy, muy, muy, muy especial, mis oyentes enamorados. Pero qué tal si no vamos con canciones, son éxitos. Aquí está Sin Bandera, Mientes También. Luego viene Diego Torres, Sueños. Y todas estas canciones porque ustedes además también las solicitan al 324-281-5545. 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

0: artistas que cantan canciones y hay otros que parecen conocer exactamente lo que están cantando, lo que están sintiendo.
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0: Cuando hablamos del amor, desamor, nostalgia, esperanza. Y esas historias que se quedan dando vueltas en el corazón. Aparecen un nombre impecable de la música latinoamericana. Estamos hablando de Marco Antonio Solís. El maestro de las letras profundas. El hombre de las canciones que uno dedica, recuerda y vuelve a escuchar años después. Estamos hablando nuevamente Marco Antonio Solís. Hoy escucharemos dos canciones de un mismo artista, de El Buki, que nació el 29 de diciembre de 1959 en Airo de Rosales, Michoacán, México. Su historia musical comenzó desde muy joven, en la década de los 70, que formó junto a su primo Joel Solís el grupo Los Bukis, agrupación de que se convirtió en una de las más importantes de la música romántica y popular mexicana. Como cantante, compositor e intérprete, Marco Antonio Solís comenzó a construir un estilo muy particular con letras que hablan de sentimientos cotidianos y relaciones humanas.
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0: Posteriormente emprendió una exitosa carrera como solista, convirtiéndose en uno de los compositores e intérpretes más influyentes de la música en español. Entre sus grandes éxitos encontramos Si no te hubieras ido, Más que tu amigo, Mi eterno amor secreto, que es este que escuchamos de fondo.
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0: de cuenta. ¿A dónde vamos a parar?

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0: Datos importantes y curiosos, y eso lo sabemos todos. Antes de convertirse en solista, Marco Antonio Solís fue las figuras más representativas o principales de los Bukis. El apodo El Buki está relacionado precisamente con la historia de los Bukis. Además de cantar sus propias canciones, ha compuesto éxitos para importantes artistas de México y Latinoamérica. La canción Tu Cárcel se convirtió en uno de los grandes clásicos de los Bukis. Posteriormente continuó siendo una de las piezas más recordadas de su repertorio. Marco Antonio Solís tiene esa capacidad de convertirse en una, o convertir más bien una historia sencilla en una canción que parece escrita especialmente para nosotros. Porque todos hemos tenido un amor que recordamos, una despedida que nos marcó, o una persona que, aunque ya no esté a nuestro lado, todavía aparece cuando suena determinada canción de los Bukis, o más bien de Marco Antonio Solís. Ahí está la magia, el Buki. Ponerle palabras a eso que muchas veces llevamos guardado. Y aquí están dos canciones de un mismo artista. Dos canciones de tu artista preferido, favorito, el 2x1 de Bésame. Marco Antonio Solís, Si no te hubieras ido, y luego Si te pudieras.

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0: ¿Y de qué manera te enamora? Bésame 90.7 compartiendo esta tarde de jueves, ya casi llegando al fin de semana. Tarde con un poquito de sol y también con el calor humano de Bésame 90.7, la emisora que te sigue enamorando, mis oyentes. Yo por aquí complaciéndolos y además saludando a cada uno de ustedes a través del 324-281-5545. 324-281-5545. Bueno, saludamos a Fernando Herrera, que está en Montenegro. Hola, Fernando, don Fernando Herrera. También para Diana. Hola, Diana, ¿cómo va todo? Cuéntamelo, cuéntamelo, ¿cómo va todo?
1: Hola, mi Jotapán. Hola. Dices otra vez de regreso a casa, tan lindo Jotapán.
0: Sí, qué dicha.
1: Jotapán, me regala un disquito. Primavera. Esa es el privilegio de amar, el privilegio de amar. Me regala la cancioncita, Jotapán. Hermoso, bello, lindo.
0: Ajá.
1: Bésame, te enamora.
0: Listo, mi amor, ya viene tu canción, El privilegio de amar, de Mijares. Lucero, listo. Por aquí voy saludando a mi oyente terminado en 9401. Siempre en full sintonía, dice por acá. Me envía foto. Venga, a ver, esta foto de qué son. No sé, de un microbús. Pero veo que ahí está escuchando Bésame. Ah, pues. Muy bien, mi oyente enamorado. Fuerte abrazo. Usted que me escucha ahí, en su automóvil, en el trabajo, donde quiera que te encuentres. Bueno, saluditos para Javier Martínez, que también reacciona por aquí. También Rodolfo Antonio Montoya, él siempre nos manda los aplausos. Ya lo ves a mi 90.7. Oyentes, hola Betty, ¿cómo va?
2: Hola, Pablo, buenas tardes, ¿cómo está? Hola. Con Betty Selena Londoño de Palmarita del Recreo aquí en Armenia. Mi papá sería tan amable,
0: mi amor,
2: de colocarme el disco de Miguel Gallardo. ¿Cuál? Yo fui el segundo en tu vida. Muchísimas gracias.
0: Yo fui el segundo en tu vida. Listo. Ya, de una. Eso de una vez, mi oyente. Sus deseos son órdenes. Pero vamos a complacer primero a Diana por aquí con El privilegio de amar, de Mijares. A las 2:50. 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

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Esta hora, 3:08, 3:08 y una nueva hora marca el reloj aquí en Bésame 90.7. Pasan los minutos, cambian las actividades, pero nosotros seguimos juntos, haciendo de cada momento una oportunidad para escuchar una buena canción, recordar una historia, sonreír. ¿Por qué no? Dedicar una canción a esa persona especial. Estamos en el mes del amor y la amistad, sí señores, donde también se pueden dedicar canciones. Buenos detalles, bombones, chocolates, pero sobre todo las palabras bonitas y los hechos reales, ¿no? Para esta tarde, tú que estás ahí manejando, tras del volante, para quienes están en la oficina, en el negocio, salón de belleza, en la casa, en el campo, tomándose un respiro, un tinto, a esta hora. ¿Y por qué no los que están almorzando porque llegan a esta hora a la casa? Qué bonito saber que, aunque estemos en lugares diferentes, una canción puede conectarnos. Tal vez alguien que está o que nos escucha mientras trabaja, otro mientras está haciendo alguna actividad, o alguien mientras piensa en esa persona que tiene guardada en el corazón. Y que con canciones la recordamos, por supuesto. 3:10 en Colombia. Buenos éxitos, buenas canciones. 324-281-5545. Jenny Cani García. Hoy ya me voy. 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

0: Ahí está el Sol de México con Entrégate y suena a través de Bésame 90.7, la emisora que te enamora.
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0: 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Y es justamente ahí en México donde nos quedamos, porque del Sol de México nos vamos a escuchar al Divo de Juárez, Siempre en mi mente, en Bésame.

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0: Bueno, y la tarde del jueves está sabrosa, ¿no? Cuando se escuchan esas canciones que te entrega Bésame, solo te entrega Bésame, esas canciones románticas que nos incitan a el amor, ¿no? Sí, señores, a las cosas bonitas con Bésame 90.7 y la emisora que te sigue conquistando, te sigue enamorando. Esta es tu frecuencia del amor. Recuerde seguirnos en nuestras redes sociales. En el Instagram estamos como @besameArmenia. En el TikTok estamos como besame.armenia. Y nuestros oyentes también nos pueden escribir, claro que sí, nuestro WhatsApp Bésame 324-281-5545, participando en la tarde de hoy por sus canciones favoritas. Si quieren dedicar alguna canción o simplemente le gusta o se la dedicaron, mejor dicho, aquí estamos. Si alguien está de cumpleaños, me lo hacen saber también para de esa misma manera saludarlo como se lo merece. Claro que sí, y estamos en el mes del amor y la amistad. Oyentes, Patricia Romero en Quimbaya.
1: Hola, Patricia. Hola. Romero desde Quimbaya. Por favor, ¿me Patricia pueden colocar la canción Cariño Mío de Paloma San Basilio? Gracias, muy amables.
0: Claro que sí, reina, con mucho gusto. Ya le estaré colocando su canción. Alicia Rivera dice, hola, buenas tardes. Un abrazo, me regalas por favor la dirección para llevar. Ah, donaciones, listo, con mucho gusto. Ya le voy a regalar la dirección. Ya se la envió por acá. Porque no la tengo por aquí, ya la voy a anotar por acá y se la envió. Y nuestros oyentes que quieran hacer sus donaciones, también les voy a decir en instantes también. La dirección, el edificio central. Ya les digo, mejor dicho. Betty, Génova, hola desde Génova, el bello rincón quindiano. Betty, para pedirle solo un beso. No, no puedo, ¿cómo así? Así la canción, mentiras. Solo con un beso, con mucho gusto. Dice por acá, buenas tardes. Saludos, nuestro oyente terminado en 3353. Creo que se llama Laura, ¿cierto? Es un oyente internacional.

Nacional, por favor, déjame de qué parte usted se está comunicando. No sé si es de Estados Unidos. No, este nombre, no, este número no es de Estados Unidos. Es como de Canadá. Bueno, me lo hace saber mi oyente terminado en 3353. Un fuerte abrazo para ti. Bueno, sigo colocando sus canciones y saludándoles. Tranquilo que para todos hay. Todos les voy a complacer con mucho gusto.

0: Ahí escuchamos a Shakira y la canción Antología, y suena a través de Bésame 90.7, la emisora que te conquista, la emisora que te enamora. Bueno, jueves, chévere, jueves de TVT, jueves de recuerdos. ¿Qué canción te recuerda? Por ejemplo, mi oyente Dora, en Montenegro, ¿cómo vas?
1: Buenas tardes, familia, Bésame, para ver si me complace con la canción No Me Interesa, de Milton César. Yo escucho Bésame.
0: Bésame. Con mucho gusto. Bueno, por aquí nuestro oyente terminado en 9401. Bueno, gracias por compartir por aquí la información. También dice nuestro oyente Santi, creo que es Santi, ¿no? Dice, buenas tardes, por favor, colocar mi amiga mía de Alejandro Sanz. Con mucho gusto estará sonando esa canción en instantes. Bueno, por aquí mi oyente, saludo desde Tampa, Florida. Me llamo Luis. Hola, Luis, ¿cómo va? Fuerte abrazo para nuestra gente a la distancia. Siempre pendiente del terruño, siempre escuchando nuestras canciones que nos gustan, nos entretienen en diferentes actividades. Siempre tratamos de escuchar Bésame. Es que escuchar Bésame es lo máximo. Bueno, por aquí voy a complacer a mi oyente, que ahorita Dora, creo que es Dora, ¿cierto? Dora en Montenegro, que quería escuchar No Me Interesa, de Milton César. Luego viene la canción que nuestro oyente también por acá ha solicitado, Amiga Mía, de Alejandro Sanz. Suena en Bésame 90.7, Te Enamora.

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Te enamora una hora más con nuestros oyentes enamorados. ¿Qué tal? ¿Cómo la están pasando? Espero que se encuentren muy bien en esta tarde del jueves, jueves de TVT, jueves de clásicos. ¿Cómo le quieren llamar? Jueves de recuerdos. Sí, señores. Bueno, esta tarde sigue caminando. Minutos van avanzando y nosotros continuamos con Siempre a tu lado, haciendo una muy buena compañía, por supuesto, con esas canciones que llegan justo cuando las necesitamos. Porque cada hora tiene su propia historia, su propio momento y también una canción que puede convertirse en el recuerdo de hoy. Familia, bésame, si todavía estás trabajando, si vas de regreso a casa, estar ahí caminando fuertemente, estás detrás del volante también, atendiendo tu negocio, como siempre les saludo a ellos, a nuestros tenderos. También fuerte abrazo para ellos. Que lo que estén haciendo en esta jornada de jueves, magnífico. Esta hora, pues, para desconectarnos de todo lo malo y que las cosas positivas siempre sumen. Y las cosas que no sumen, pues, dejarlas a un lado. Por ejemplo, personas, objetos, cosas que no sumen en la vida de uno, no, nada que hacer. Hay que dejarlas a un lado, mis oyentes enamorados. Cosas que no sumen minutos de felicidad y alegría como Bésame 90.7. Porque cuando se acaba el placer, es difícil. Precisamente cuando se acaba el placer, Alexandre Pires, y suena en Bésame te enamora.

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te enamora en el jueves. Sí, señores, ya casi llegando al fin de semana, mis oyentes enamorados. Ya vengo por aquí a saludarles a cada uno. Pero les tengo una información muy especial. Es que resulta que Calarcá, fuerte abrazo para nuestros oyentes de Calarcá. Pues una invitación para los emprendedores, empresarios, artesanos y comerciantes a participar a nuestras ferias de emprendimiento. ¿Usted quiere participar en las ferias de emprendimiento de Calarcá? Pues simplemente debe acercarse a la alcaldía y preguntar. Por ejemplo, comienza desde este lunes 14 de septiembre al 22. Entonces usted debe ponerse pilas. Entonces, usted es emprendedor, tiene talento, mejor dicho, para todo esto.

0: clase de cosas, de productos, pues entonces simplemente usted se acerca a la alcaldía de Calarcá, porque comienza este lunes, mi oyente enamorado, ¿listo? Entonces, ahí le dejo la información, desde el 14 al 22, y luego se reactiva nuevamente del 23 al 1 de octubre. Entonces, para que estén muy pendientes del tema, ¿no? Entonces, comunicado, por lo menos hay un comunicado especial que invita a los emprendedores, empresarios, artesanos y comerciantes a participar en nuestras ferias de emprendimiento. Así que sumemos talentos y sigamos reactivando la economía de nuestro municipio de Calarcá. Calarcá, gente capaz, gente calidosa. Fuerte abrazo para nuestra gente de Calarcá. Hace la manita ahí nuestra gente de Calarcá, a ver. Y les saludo con mucho gusto mientras que por aquí nuestra gente de Calarcá reporta en sintonía. También voy saludando a Jimena. Saludos, bésame, por favor, ¿podrían ponerme la canción Mañana Partiré de Sonido Italiano? Con mucho gusto, ya va a sonar tu canción. Oyente, por aquí, a través de nuestro WhatsApp, bésame. Y si usted no lo tiene, por favor, escríbalo ahí en su celular o en la agenda. Es el siguiente, 324-281-5545.
1: Buenas tardes, familia Bésame.
0: Hola.
1: Los felicito por su programación.
0: Buenas tardes, gracias.
1: Y si me hacen el favor y me ponen un disquito de Sandro, te propongo. Les habla Ruby de Llanitos Guaralá.
0: Te propongo de Sandro, con mucho gusto. Bueno, también saludamos para aquí nuestro oyente terminado en 4122. ¿Qué más? ¿Cómo vas?
2: Potica, muy buenas tardes. ¿Cómo estás, mi rey?
0: ¿Cómo vas? Muy bien, mi amor.
2: Me haces tanta falta cuando te vas de la emisora.
0: Uy.
2: Cuando llegaste a las 2, me alegraste el corazón, mi rey hermoso. A ver si me haces el favor y me complaces con el disco Hoy Te Vi Pasar de Rocío Dúrcal. Muchas gracias, Potica.
0: Bueno, hermosa, gracias, gracias, gracias, mi amor. Me alegra que piensen así de mí y que y les guste mi compañía. Igualmente la compañía de todos es sensacional. Pero bueno, ya viene tu canción también, mi amor. Con mucho gusto. Y por aquí voy a saludar a nuestro oyente terminado en 9401. Ah, como siempre enviándonos fotos. Bueno, fuerte abrazo ahí. El hombre está enviándonos fotos a la lata, hombre, de lo que está haciendo a esta hora de la tarde. Bueno, también saludamos a Gonzalo Marín. Dice por acá, hola familia, bésame. Me enamora, por favor, un disco. Tú y yo, de Rudy La Scala. Dios les bendiga. Claro que sí, con mucho gusto. Vamos en orden, ¿listo? Sigo por aquí en orden. Y nuestro oyente, que ahorita nos dijo que quería escuchar la canción Mañana Partiré de Sonido Italiano. Aquí está tu canción. Y suena en Bésame.

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2: 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Son las... Feliz tarde, 4:46. 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
2: Bueno, mis oyentes enamorados, 4:47 minutos, va avanzando la tarde. Y nosotros también seguimos complaciendo esas canciones que nos encanta escuchar. Bésame, la emisora que te enamora. Fuerte abrazo para nuestros oyentes que están en otros países. Y la invitación es muy cordial para que sigan descargando la aplicación en tu celular, en la Play Store o App Store, como Bésame FM Radio. La descargas, te registras con tus datos personales. Se van a desplegar todas las ciudades, pero en especial vas a escuchar Bésame Armenia, mis oyentes. Bésame Armenia. Ahí nos puedes escuchar. Hay muchas plataformas donde nos puedes escuchar. Tú buscas Bésame Radio Armenia y ahí sale. Pero lo ideal es que tengan la aplicación. En la aplicación además también salen notas. Y también que más adelante les estaré contando las noticias actualizadas hasta el día de hoy para que ustedes ingresen a www.besame.fm. Así, www.besame.fm es allí donde podrá visualizar las noticias de la farándula y mucho más, noticias de interés social. Y además nos podrá escuchar también allí, www.besame.fm. Bueno, mi oyente, aquí está tu canción. Tus deseos son órdenes. 4:48 minutos, bésame.

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Sí, señores, otra hora más, mis oyentes enamorados. Va avanzando el reloj, marca otra hora. Ya son las 5 de la tarde con 7 minutos. ¿Qué tal tu tarde? Quizás estés en algún parque haciendo compras. Fuerte abrazo para nuestros oyentes que están en los almacenes. Siempre nos amplifican, Bésame 90.7. Nos escogen como su melodía perfecta en la tarde de este jueves, ¿sí? Una hora más para dejar que la música nos acompañe en lo que estamos haciendo. Para regalarle una sonrisa al día y para pues recordar que aunque la rutina avance y los pendientes sean muchos, siempre podemos encontrar un momento para disfrutar. Y para ti, mi oyente, que está trabajando, que está en tu negocio, siempre escuchando Bésame 90.7, la emisora que te sigue enamorando. Bueno, yo sigo complaciendo a nuestros oyentes enamorados, tranquilos que van las canciones. Viene por aquí Alejandro Lerner. Vamos a viajar, vamos a pegarnos una escapadita a Argentina. Escuchamos tremenda canción, Amarte Así. Y suena en Bésame. Te enamora.

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Tiene la voz muy parecida a Chayanne, pero es Proyecto M y suena a través de Bésame, la emisora que te sigue enamorando. Y ahora nos vamos a invitar a Ana Gabriel, Pacto de Amor. 5 de la tarde con 21 minutos. Bésame te enamora.

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0: en el Valle del Cauca. Quiero que me comenten mis oyentes del Valle del Cauca, mis oyentes de... Se me olvidó por aquí el pueblo. Roldanillo Valle. ¿Cómo están mis oyentes de Roldanillo Valle? Un fuerte abrazo para ellos. Mil bendiciones. Espero que se encuentren muy bien. Son muchos oyentes los que a esta hora también nos indican. Por ejemplo, aquí está Carol. Dice que está en Roldanillo Valle. Muy bien. Gracias a Dios, J. Paz. Gracias por preguntar. Vale. Espero que se encuentren muy bien. Porque es que estuve viendo por ahí unas noticias de Roldanillo Valle y que les fue muy duro con esto del temblor. Y realmente es muy fuerte y es muy sensible para uno. Por eso quiero que estén muy bien mis oyentes enamorados y espero que sigan reportando sintonía. El hombre James Mayor, que está en Roldanillo Valle del Cauca. No lo he vuelto por ahí a ver por ahí en el WhatsApp de Bésame. Bueno, Irma González, que está en Calarcá. Nuestra gente de Calarcá, ¿cómo va todo?
1: Buenas tardes, Bésame. Quiero escuchar, señor Cochero, de Sandro.
0: Señor Cochero de Sandro, listo. Esa canción ya está por acá, lista para sonar. Ernesto Grajales, que está en La Tebaida. Espero que tengas una feliz tarde. Gonzalo Marín, dice por acá. Gonzalo Marín, en el barrio Rojas Vinilla, ustedes son lo máximo. No hay otra. No tenemos competencia. Fuerte abrazo, mi oyente. Gracias por pensar así en nosotros. Y fuerte abrazo también para Gato Goloso, dice J. Paz. Espero que estés muy bien. Igualmente, Gato Goloso, tengas una excelente tarde, mi hermano. Lo tendré muy en cuenta, dice por acá. Listo. Bueno, vamos con las canciones, con los éxitos. Aquí está, señor Cochero, la canción que pedía nuestra oyente Irma González, que está en Calarcá. Y suena en Bésame, te enamoras.

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0: El tinte especial de la tarde de jueves. Ya casi llegando al fin de semana. Se dice que los jueves es un viernes pequeñito y sí, se disfruta. Ya este fin de semana llegamos con toda, ¿no? Oyentes enamorados. Ya llegó el fin de semana, mejor dicho. Oficialmente el fin de semana. Podemos declarar desde ya que es fin de semana. Bueno, mis oyentes enamorados, recordándoles por aquí. ¿A dónde tengo por acá la información? Bueno, la información para mi gente de Calarcá. Porque se vienen las ferias de emprendimiento, ¿no? Entonces, invitamos a los emprendedores, empresarios, artesanos, comerciantes a participar de las ferias del emprendimiento que empezarán desde este lunes. Este lunes es 14 hasta el 22 de septiembre. Entonces, si tiene productos, si es empresario, artesano, comerciante, emprendedor, pues simplemente debe acercarse a la alcaldía entonces de Calarcá, inscribirse, ¿no? Y participa del 14 al 22 de septiembre. Y ojo, porque del 23 al 1 de octubre también hay más para nuestros oyentes. Mejor dicho, la agenda está buenísima para nuestra gente de Calarcá. Bueno, mis oyentes, por aquí voy saludando a Abraham Pierre, el hombre está enamorado. ¿Qué dice por acá, Abraham? A ver.
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0: Así es.
1: Una canción.
0: A ver.
1: Para mi amada esposa.
0: ¿Sí?
1: Quiero lo que siento, de Luzaida. Gracias, Bésame.
0: Listo, mi hermano, con mucho gusto. Ahí va su canción. Y suena en Bésame en este jueves. Esta canción es Canciones del Recuerdo, jueves de TVT. Quiero lo que siento, Luzaida. Y suena en Bésame, te enamoro.

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0: 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Son las 6:45 minutos en la tarde. 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